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Las 5 de la mañana y 7 minutos en Colombia. Buenos días a los oyentes de Ondas del Porvenir, 5 y 7 en Boyacá. Saludamos de tajo de una el arranque con nosotros para doña María Herminia Arévalo en Vereda de Salamanca, a don Pedro Soler y señora, don Evangelista Rojas, yo podría decir también María Herminia Arévalo y esposo, grandes amigos, excelentes personas, don Evangelista Rojas, Vereda de Patagüí. Mis respetos para doña María Herminia Arévalo, mis respetos también para doña Victoria Ramírez, Vereda de Patagüí, doña Vitalia, a don Juan Rodríguez, a don Javier Mesa en el Gacal, Antonio Toñito Mesa, debe estar levantando, don Tomás Cruz, don José del Carmen López. Buenos días, bendiciones del Todopoderoso, como no, ni más faltaba. Y es el momento de abrir nuestra cortina musical, nuestra tarima musical de Ondas del Porvenir con todos mis compañeros de labores. Bendición de Dios Todopoderoso, la Virgen Santísima, y damos con toda la venia de nuestro corazón, darle gracias a Dios por nuestra familia, nuestros hijos, nuestra salud, un día más de vida, estar con los seres que amamos y que queremos. Saludos a nuestros grandes amigos. Qué bonito.

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1: En este día 9 de julio, un saludito para toda nuestra querida familia. Hoy la iglesia nos invita a celebrar esta fiesta de Nuestra Señora del Rosario de Chiquinquirá, patrona de Colombia. A ella le queremos encomendar nuestros ruegos con esta bonita oración compuesta por San Juan Pablo II. Oh Virgen, bella flor de nuestra tierra, envuelta en luz del patrio pabellón, eres tú nuestra gloria y fortaleza, Madre nuestra y de Dios. En burda tela avivas tu figura con resplandor de lumbre celestial, dando a tus hijos la gracia prenda de la vida inmortal. Orna tus sienes singular corona de gemas que ofrecieron la nación, símbolo fiel de entrañable afecto y de filial amor. A ti cantan armoniosamente voces y te aclaman por reina nacional, y el pueblo entero jubiloso ofrenda el don de su piedad. Furiosas olas a la pobre nave contra escollos pretende azotar. Tu cetro extiende y bondadosa calma las olas de la mar. Brote la tierra perfumadas flores que rindan culto a tu sagrado altar. Prodiga siempre a la querida patria los dones de la paz. A ti Jesús, el Rey de las Naciones, a quien proclama el corazón por Rey, y al Padre, y al Hijo, y al Espíritu Santo, se rinda honor y gloria por los siglos de los siglos. Amén. Y la bendición de Dios Todopoderoso, Padre, Hijo y Espíritu Santo, descienda sobre nosotros y nos acompañe en este día y siempre. Amén.

Las 5 de la mañana y 11 minutos, 5 y 11, saludamos a nuestros grandes oyentes. Don Melquiades Bautista fue el primero que escribió, dice: buenos días, don Emanuel, reportando sintonía de don Melquiades Bautista en Cucaita, vereda de Chipaquetá, para solicitar el tema musical de Los Alegres de Guayabitos, del Pájaro Macuá. A ver, pájaro, porque ellos tienen una colección muy bonita de canciones. A ver, les cuento: La Muchacha de Ahora, Los Mensajeros, La Mensajera, sí, también muy bueno, Las Dos Estrellitas, Póngale Cariño al Monte, Buena Recuperación de Fiesteros, Mi Vereda. Hay harto, harto. Bueno, pédeme, a ver, su merced, yo con mucho gusto le programo esta canción, El Pájaro Macuá, de Los Alegres de... El micrófono le falta Viagra. Se cae a cara nada, Dios santo. Pero aquí, entonces, nos vamos por ahora a saludar a nuestros amigos. Mientras tanto, vamos a saludar a nuestros grandes oyentes que siempre, muy de temprano, hacen reporte de sintonía. Saludo a Irene Suárez y su hijo Juan David, a Alirio Suárez, señora e hijos, a Laurentino Suárez, quienes están en sintonía de la emisora Onda del Porvenir desde las 5 en punto. Don Jorgito, buenos días. A don Laurentino, buenos días. A una amiga muy especial, también les saludo. Dios me la bendiga. Su hijito también. Dios los bendiga. Nos vamos con el gusto musical de nuestros oyentes que piden este temita.

mañana, 15:05 con 15 en Colombia. Estaba escuchando Ondas del Porvenir desde Samacá. Bueno, nos vamos ahora sí con el orden. Ya viene la de Don Melquíades, ahora le toca a Don Vicente Serra y Otálora, aquí en nuestra bonita Samacá. Muy buenos días, 5:15 en Colombia. Dice, buenos días, Don Emanuel. Feliz amanecer con Dios, primero que todo, y la Virgen María. Sí, señor, muy bien, ese es el derecho de las cosas. Vicente Israel Otálora, su merced, buenos días, en sintonía, para saludar a Antonio Ramírez, nuestro amigo en común, Toñito, en el Mortiño, una tiendita que le da mucho cariño. Oh, a esta sí me rimó, ahí le cuento, Mortiño, que le da mucho cariño. Se me vino, se me alumbró el coco. Atendida por su propietario, la familia Ismael Moreno, Felicia Buitrago, La Rota, Carlos Betancur, Ruiz Jiménez, Mirella, Torifio, el sitio del avispero, Don Juan Rodríguez, familia Otálora, en Chivatá, en Escalones. A mi esposa, dice aquí mis hijos, Marco Fidel, Pedro Alirio, ayer que estaba de cumpleaños don, el hijo de don Vicente Real, de Antonio, Toñito, Ave María. Dice acá, dice sus hijos Marco Fidel, Pedro Alirio, Luis Parmenio, José Agustín y María Antonia Otálora Jerez, en el sitio del avispero, de Churubita, Samacá, el pueblo viejo, Guachetá, Juan Gil, en el Abejón, Carlos Neiza, en el concejal Jorge Buitrago, a un grito saludo para nuestro gran, y Carlitos Neiza, otro gran amigo que está muy pendiente de temprano, escuchando Ondas del Porvenir, don Jorge Buitrago, en la industria Samacá, Juan Castellanos, Marina Buitrago, en el barrio San Cayetano, Leonardo y Fernando Castiblanco, en el Durazno, mis amigas de Cucaita y Sobra, en la Cumbre y en el Venado, Canción, yo sí la disfruté, de los Ruiseñores, de Santa, bonito tema, para dedicarle a Alejandra Briseño, donde se encuentre. Gracias, don Emanuel, feliz día. No, señor, ni más faltaba, a sus órdenes, ya se la traigo a la tarima musical de Ondas del Porvenir. Por ahora nos vamos con el pájaro Macúa, el pájaro de don Melquíades, 517.

Ahí estaba la bonita canción de los alegres, los contentos, los felices. La carta viene, son los alegres guayabitos en Colombia, las 5 de la mañana con 21, 5, 21. Está escuchando Ondas del Porvenir para nuestra gran audiencia en todo el departamento de Boyacá. Ondas del Porvenir para saludar a doña Dayana Vanessa Larrota, en sintonía a esta hora, en momento, instante, Ondas del Porvenir. A Javier Mensa, Junta de Acción Comunal, Fontaneros de la Vereda de Cacal, sector Palenque, don José Emerio Larrota, del Páramo Centro, en el Abejón, don Juan Rodríguez, don Vicente Herrero Talora, pegadito a la sintonía, a don Jaime Rodríguez Vargas, reportando sintonía en sector de la fábrica, don Tomás Cruz, también en su fábrica de papas. Él me había dicho que tenía un socio, pero bueno, después busco dónde está. Don José Matamoros, don Gustavo Parra, don Juan Rodríguez, saludos para sus mercedes. A don Roberto Espinosa, residente en el barrio El Voto, parte alta. A sus esposas, a sus hijitos, están en sintonía de Ondas del

Apártate, dice don José Mogollón, de su álbum dedicado, se llama El Doctor, en Colombia, a las 5 de la mañana, 26 minutos, 5:26 en Boyacá. Saludos para Rafael Humberto Ramírez, para doña Luz Dari Castillo, me dice, buenos días, por favor, una cancioncita, Quiéreme, de Luis Mateus. Buen artista, buen vallenato, buenos canciones que diera en su época don Luis Mateus. Triste la vida del hombre, dio un revés. Ojalá que era Dios, gloria a Dios, porque fue un gran artista de música vallenata. En Bucaramanga vivió, pero, o vive, no sé si todavía esté. Infortunadamente cayó en las drogas y tuvo un revés bastante triste, bastante lamentable. Gran artista, gran voz, excelentes canciones. Pero bueno, vámonos para la parte bonita. Quiéreme, de Luis Mateus, para doña Luz Dari Castillo, su merced, muy buenos días, bendiciones.

0: Las 5:32 de Luis Mateos, Quiéreme, bonito tema musical. Ya viene el de don Vicente Israel Otálora, casualmente me llama. Y sí, señor, le toca el turno a su merced, no se me afane por ello. Vamos a unos mensajes corticos.
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está muy buena. Qué letra tan bonita. Felicitaciones a los grandes amigos programando de Ondas del Porvenir. Aprovecho. 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Bueno, y este bonito tema musical lo pide don Rafael Humberto, me dice, buenos días don Emanuel, saludos cordiales, reportando sintonía Rafael Ramírez, María Margarita Buitrago y familia en Ruchical Alto. Omar Ramírez, Samacá Centro, me puede hacer el favor y me regala la cancioncita, querido Cascarrabias, del maestro Alci Acosta. Entonces, aquí viene completica, 5:38 en Boyacá.

5:41, ahí donde uno recuerda al Padre. Saludos a mi señor Padre. Debe estar dormido a esta hora, claro está. 5:41 en Boyacá, 5:41 en Colombia. Mensajes muy importantes de entidades, de empresarios y empresas que nos dan, a nosotros nos colaboran, nos ayudan ofreciéndonos empleo, ofreciéndonos bendiciones. Eso es bendición, tener un empleo. Y la multiplicamos en nuestras familias. 5:42 en la mañana, escuchemos.

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1: Se informa a los familiares de la señora Blanca Mireya Buitrago Sánchez, residentes en la vereda de El Gacal, Palo Blanco y Tierra Negra, que ella lamentablemente falleció. Más tarde se hará conocer el día y la hora de sus exequias. Avisa a su esposo, Pedro José Cocanchón, e hijos. Las 6 de la mañana, 4 minutos en Colombia, 6:04 en Boyacá.
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1: 6-5 minutos en Colombia. Sus hijos: Manuel, Juan, Efraín, Belisario, Proto, Leopoldina, María Antonia, Florinda, Froilán, Gil, Espitia. Yernos, nueras, nietos y demás familiares invitan a sus amigos relacionados a la misa por el eterno descanso de las almas de sus padres, suegros y abuelitos, Florinda Espitia de Gil, al cumplir un año de su partida a la eternidad. Froilán Gil Castillo, de su hermano Héctor Gil Espitia, al cumplir un aniversario más de sus fallecimientos, se oficiará este sábado 11 de julio a las 4 de la tarde en la iglesia Nuestra Señora del Rosario de Samacá. Posteriormente la visita al cementerio local. Por la asistencia a este acto religioso, la familia Gil Espitia quedará eternamente agradecida.

Las 6:06 en Colombia, está escuchando Ondas del Porvenir. A esta hora, nuestros servicios sociales para nuestra gran comunidad en todo Boyacá, Cundinamarca, Santander. Las familias Forero Parra y Parra Forero invitan a familiares, amigos y relacionados a la misa por el eterno descanso de las almas de sus padres, suegros, abuelitos, hermanos y tíos: José Antonio Forero Espitia, María Carlina Parra Buitrago, Ana Delia Martínez Turca, Arturo Parra Sierra, Jorge Eliezer Forero Parra, Juan Humberto Forero Parra y Carmen Rosa Parra Martínez, al cumplir un aniversario más de sus fallecimientos. Se oficiará este sábado 11 de julio a las 2 de la tarde en la iglesia Nuestra Señora del Rosario de Samacá. Luego la visita al cementerio local. Por la asistencia a este acto religioso, las familias Forero Parra y Parra Forero quedarán eternamente agradecidas. C7 en Colombia. Más información. Gonzalo Espitia Parra, esposa e hijas, nietas, nieto, yernos y demás familiares invitan a la misa por el eterno descanso de las almas de sus hermanos, cuñados y tíos. Hugo Espitia Parra, al cumplir 3 años, 1 mes y 8 días de su fallecimiento. Agapito Espitia Parra, al cumplir 6 meses y 13 días de su partida a la eternidad. Y Ernesto Espitia, de sus padres, suegros y abuelitos, Silvano Espitia Vargas, Zoila Parra, Gustavo Martínez y Carmen Nova, al cumplir un aniversario más de sus fallecimientos. Se oficiará este domingo 12 de julio a las 10 de la mañana en la iglesia Nuestra Señora del Rosario de Samacá. Luego la visita al cementerio local. Por la asistencia a este acto de fe, las familias Espitia Parra y Espitia Martínez quedarán eternamente agradecidas. 6:08 en Colombia. Escucha Ondas del Porvenir. Su esposa y madre, María Chiquinquirá Rátiva Matamoros, sus hijos y hermanos, Andrés Alfonso, John, Lina, Jeffer, Iván, Ana y Nancy Juliana Ramírez Rátiva, su hija y nieta, Karen Sofía Ramírez Gil, sobrinos, nietos y demás familiares invitan a la misa por el eterno descanso de las almas de su esposo, padre y abuelito, Aristóbulo Ramírez Tobar. De su hijo, hermano y tío, Nelson Enrique Ramírez Rátiva, al cumplir un aniversario más de sus fallecimientos. Se oficiará este sábado 11 de julio a la 1 de la tarde en la iglesia Nuestra Señora del Rosario de Samacá. Posteriormente la visita al cementerio local. Por la asistencia a este acto religioso, la familia Ramírez Rátiva quedará eternamente agradecida. 6:09 en Colombia, su esposo Nelson Sánchez, su hijo Joel Sánchez, invitan a la misa por el eterno descanso del alma de su esposa y madre, Sandra Janet Chávez, al cumplir 5 años de su fallecimiento. Se oficiará este sábado 11 de julio a las 3 de la tarde en la Capilla El Voto, Parroquia del Señor de los Milagros de Samacá. Luego la visita al cementerio local. Por la asistencia a este acto religioso, la familia Sánchez Chávez quedará eternamente agradecida. Las 6:10 en Colombia. Sus hijos, yernos, nueras, nietos y demás familiares agradecen a sus amigos y relacionados las manifestaciones de condolencia recibidas con motivo del reciente fallecimiento de su querida madre, suegra y abuelita, Elena Sierra de Aponte. A la vez se permiten invitar a la misa de novenario que se oficiará este sábado 11 de julio a las 4 de la tarde en la Capilla El Voto, Parroquia del Señor de los Milagros de Samacá. Con posterior visita al cementerio local, por la asistencia a este acto de fe, la familia Aponte Sierra quedará eternamente agradecida. Las 6:10 en Colombia. 6:10. Más información. Sus hijos Rosalba, Álvaro, Mayra, Cristina y Marcela Pasachoa Vega, yernos, nueras, nietos y demás familiares invitan a la misa por el eterno descanso de las almas de sus padres, suegros y abuelitos. Luis Antonio Pasachoa, al cumplir 1 año de su fallecimiento. María del Rosario Vega, al cumplir 9 años de su partida a la eternidad. Obdulia Pasachoa, Marcos Mesa y el niño David Pasachoa Mesa, al cumplir un aniversario más de sus fallecimientos. Se oficiará este domingo 12 de julio a las 9 de la mañana en la iglesia Nuestra Señora del Rosario de Samacá. Luego la visita al cementerio local. Por la asistencia a este acto religioso, la familia Pasachoa Vega quedará eternamente agradecida. Las 6:11 6:11.
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Jorge Enrique Matamoros y hermanos invitan a la misa por el eterno descanso de las almas de su padre Miguel Matamoros Parra, de su hermano Miguel Antonio Matamoros y José Reinaldo Matamoros, al cumplir un aniversario más de sus fallecimientos. Se ofrecerá este domingo 12 de julio a las 12 del mediodía en la iglesia Nuestra Señora del Rosario de Samacá. Luego la visita al cementerio local. Por la asistencia de este acto piadoso, la familia Matamoros González quedará eternamente agradecida. Las 6 de la mañana con 12 minutos, 6:12 en Boyacá. Sus hijos, Ángel María, Antonio, Emilio, Rosalía, Alirio, Rafael, Germán, Celina y Luis Jerónimo Rodríguez Cruz, yernos, nueras, nietos y demás familiares, invitan a la misa por el eterno descanso de las almas de su querida madre, suegra y abuelita, Luz Herminda Cruz de Rodríguez, al cumplir un mes de su fallecimiento, Germán Rodríguez, al cumplir 7 años de su partida a la eternidad, de sus tíos fallecidos, al cumplir un aniversario más de sus fallecimientos. Se oficiará este sábado 11 de julio a las 11 de la mañana en la Capilla El Voto, parroquia del Señor de los Milagros de Samacá. Luego la visita al cementerio local. Por la asistencia a este acto religioso, la familia Rodríguez Cruz quedará eternamente agradecida. Las 6 de la mañana y 13 minutos en Colombia, 6:13 en Boyacá. Los priostes de la fiesta de la Virgen del Carmen. Ah, perdón, estaba con tema musical. Hago un paréntesis aquí mientras busco el tema musical. Sus hijos, yernos, nueras, nietos, bisnietos y demás familiares invitan a la misa por el eterno descanso de las almas de Blanca Leonor González, Silvia Ponte y Ciro Raúl González, al cumplir un aniversario más de sus fallecimientos, por las almas de Gavino González, Humberto González y Diana Sofía González Lancheros. Se oficiará este sábado 11 de julio a las 11 de la mañana en la iglesia Nuestra Señora en Rosario, en Samacá. Posteriormente, la visita al cementerio local. Sus familiares agradecen la asistencia a este acto de fe. 6:14 en Colombia. Sus nietos invitan a familiares, amigos y relacionados a la misa por el eterno descanso de las almas de Samuel Gil, Efigenia Zamora, Amalia Gil, Belisario Parra y Agustín Monroy, al cumplir un aniversario más de sus fallecimientos. Se oficiará este domingo 12 de julio a las 3 de la tarde en la Capilla El Voto, parroquia del Señor de los Milagros de Samacá. Luego la visita al cementerio local y bendición del osario de Samuel Gil. Por la asistencia a este acto religioso, la familia Parra Gil quedará eternamente agradecida. Más información. Sus hijos María, Gloria y Enrique Rativa Matamoros, nietos, bisnietos y demás familiares, invitan a la misa por el eterno descanso de las almas de sus padres y abuelitos, Enriqueta Rativa Toba y Tránsito Matamoros Zainea, de sus abuelitos Pablo Matamoros y Concepción Zainea, al cumplir un aniversario más de sus fallecimientos. Se oficiará este sábado 11 de julio a las 12 del mediodía en la iglesia Nuestra Señora del Rosario de Samacá. Por la asistencia a este acto de fe, la familia Rativa Matamoros quedará eternamente agradecida. Las 6:15 minutos en nuestra hermosa y querida y gran Samacá. Sus padres, Policarpo Lancheros, Carmen Rosa Lazo, sus hermanos, Miguel Ángel, Iván Camilo, Cindy Mayerly, Lancheros Lazo, tíos, sobrinos y demás familiares invitan a sus amigos relacionados a la misa por el eterno descanso de las almas de su hijo, hermano, sobrino y tío, Diego Ferney Lancheros Lazo, al cumplir 11 años de su partida a la eternidad, y compañeros fallecidos en la mina Laureles, de sus padres y abuelitos, Policarpo Lancheros Parra, Florinda Chinchilla, de sus hermanas y tías, Carmen Rosa, Estela Lancheros Chinchilla, Tránsito Chinchilla y María del Carmen Chinchilla, al cumplir un aniversario más de sus fallecimientos. Se ofrecerá este domingo 12 de julio a las 2 de la tarde en la iglesia Nuestra Señora en Rosario de Samacá. Posteriormente, la visita al cementerio local. Por la asistencia a este acto de fe, la familia Lancheros Lazo quedará eternamente agradecida. Las 6 de la mañana con 16 minutos en Colombia, 6:16. Su esposa, Isabel López, sus hijos, Mariela, Eusebia, Flor Mireya,
Henry Alonso y Marta Isabel Gil López. Invitan a la misa por el eterno descanso de las almas de su esposo y padre, Oliverio Gil Rojas, de su hijo y hermano, José Armando Gil López, al cumplir un aniversario más de sus fallecimientos. Se oficiará este domingo 12 de julio a la 1:45 en la iglesia parroquial Nuestra Señora del Rosario del municipio de Cucaita. Luego la visita al cementerio de la localidad. Por la asistencia a este acto religioso, la familia Gil López quedará eternamente agradecida. Las 6:17 en Colombia. 6:17 en Boyacá. A ellos, quienes conocieron la fuerza de la nobleza, compartieron con nosotros el regalo de la vida, nos brindaron su bondad, amor, y desde donde están siguen siendo nuestra mayor motivación para continuar nuestro camino. Sus hijos César, Wilson, Mireya, José, Víctor y Andrea Mesa Rodríguez, yernos, nueras, nietos y demás familiares, invitan a la misa por el eterno descanso de las almas de su padre, su bello y abuelito, Luis Guillermo Mesa, al cumplir 10 años de su partida a la eternidad, de sus abuelitos, Vitalia Zamora, Ignacio Mesa, María del Rosario Martínez, Domingo Rodríguez, y de su tío, Pedro Joaquín Zamora, al cumplir un aniversario más de sus fallecimientos. Se oficiará este domingo 12 de julio a las 12 del mediodía en la iglesia Nuestra Señora en Rosario, Samacá. Luego la visita al cementerio local. Por la asistencia a este acto piadoso, la familia Mesa Rodríguez anticipa sus más sinceros agradecimientos. En Colombia, 6 de la mañana, 18 minutos, 6:18. Está escuchando nuestro dial para nuestros grandes oyentes de Ondas del Porvenir.

Las 6:19 en Boyacá. Los priostes de la fiesta de la Virgen del Carmen de la vereda de Ruchical, sector Rincón Santo, María Ernestina Aponte y familia, Marcos Rodríguez y familia, Sergio Ramírez y familia, Hugo Gil y familia, Saúl Yesid Huitrago Castiblanco y familia, Felisa Huitrago y familia, Mariela Castiblanco y familia, Óscar Castiblanco y familia, Mauricio Saavedra y familia, Emily Jerez y familia, Juan Carlos Santos y familia, Virgilio Torres y familia, Rosa Elena Chávez Castiblanco y familia, Alexander Larrota Rojas y familia, invitan a una celebración eucarística en honor a la Virgen del Carmen, que se oficiará el próximo jueves 16 de julio a las 3 de la tarde en la imagen de la piedra vereda de Ruchical, sector Rincón Santo. Se agradece la asistencia a este bonito acto de fe.

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1: Las 6 de la mañana y 21, 6:21 en Colombia. Más información, más detalles para nuestra apreciada audiencia que se disparó por acá. Ya sé qué niño fue el que se disparó. 6:21 en Colombia. 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

la fecha y hora señaladas, las siguientes personas deben presentarse en la Fiscalía 14, local de Samacá, ubicada en la calle Sexta número 480, calle Sexta número 480, Parque Empresarial, 4 esquinas, oficina 303, con el fin de adelantar diligencia judicial de carácter obligatorio. Se recuerda que la comparecencia debe realizarse cumpliendo estrictamente con los protocolos de bioseguridad, incluido el uso obligatorio de tapabocas. Agradezco de antemano su colaboración y apoyo en la difusión de esta información. Atención, los nombres son Brian Osvaldo Beltrán Cubides, el día 14 de julio del año en curso a las 8:30 de la mañana. Nombre, Jamie Daniela Nova Beltrán. Fecha, 14 de julio del año en curso, 8:30 de la mañana. Nombre, Juan David Jiménez Galarcio. Juan David Jiménez Galarcio. Fecha, 14 de julio del 2026, 8:30 de la mañana. Cordialmente, Fiscalía 14, local de Samacá, Fiscalía General de la Nación. Ahí está, estamos cumpliendo con nuestros servicios para nuestra gran audiencia. 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Perdón, lo estarán este sábado que viene aquí en Samacá. En Colombia, las 6 de la mañana con 25 minutos, 6 y 25, escucha Ondas del Porvenir. Ya casi estamos a punto de Ondas del Porvenir con la Iglesia en Familia.

0: Colombia a las 5 de la mañana, las 5, oiga, 6 de la mañana, 28 minutos, 6:28, estaba pensando en las uñitas que tenemos pendientes. Las 6 de la mañana, 28 minutos en Colombia, estaba escuchando Ondas del Porvenir, tenemos la visita de su mesé, se llama Don Pedro José Cucanchón, invitando a una Eucaristía.
1: Es exequias.
0: Bueno, ya continuamos con ese informe, mientras tanto su mesé, apreciado oyente, las 6 de la mañana, 28, ya viene, hoy le toca... Ya viene la iglesia en familia, más bien.

6 de la mañana con 31, 6:31, está escuchando Ondas del Porvenir desde Samacán, 910 AM, que le acompaña a su merced todos los santos días. Nos vamos con musiquita antes de que llegue la iglesia en familia para nuestro bendito y alabado amanecer.

en Colombia, 6 de la mañana, 36 minutos en Colombia. De Júntate por Venir, para nuestros grandes oyentes, saludamos a doña Emily Yurani, esposa en el barrio El Voto, parte alta, don Darío Espinosa y María Zenaida Otaro, a sus hermanos Johnny, Darío, Salomé Espinosa, abuelitos, toda la familia a esta hora pendientes de nuestro dial de ondas de El Porvenir.

0: Las 6 de la mañana, 39 minutos en Colombia, 6:39, está escuchando Ondas de El Porvenir. Servicios sociales para nuestra gran comunidad de nuestra hermosa y querida Ondas de El Porvenir.
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0: Atención, la señora Blanca Mireya Buitrago Sánchez descansó en la paz del Señor. Su esposo, Pedro José Cucanchón, sus hijos, Mateo y Juana Valentina Cucanchón Buitrago, su querida madre, María del Carmen Sánchez, hijos, sobrinos y demás familiares, invitan a la vigilia de oración en el día de hoy, 9 de julio, a las 5 de la tarde. Para mañana viernes, las exequias. Misa de... exequias. Viernes 10 de julio del año en curso a la 1 de la tarde. Parroquia San Miguel Arcángel del Puente de Boyacá. Luego acompañarlos al cementerio local. Invitan su esposo, Pedro José Cucanchón, sus hijos, Mateo y Juliana Valentina Cucanchón. Juana Valentina Cucanchón Buitrago, su señora madre María Sánchez, hermanos, sobrinos y demás familiares. Por la asistencia a este acto piadoso, las familias Cucanchón Buitrago quedarán eternamente agradecidas. 19 minutos faltan para que sean las 7 de la mañana en Boyacá.
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2: Las 6:46 en Colombia, 6:46, saludamos para nuestros grandes oyentes, don Reinaldo. Ah, ya le saludamos. Le toca hacer el turno a don, a la familia Suárez Castillo en el sector de La Cabulla, Laurentino Suárez, al líder Irene Suárez, con mucho gusto, de Ondas del Porvenir. ¿Y quién me escribió por aquí? Sí, señor, doña Dorita. Doña Dorita, muy buenos días, su merced. Bendiciones. Ah, puso un estado, sí, cierto, ya me acordé. ¿Qué en estados yo había dejado? ¿Dónde están los estados? Me llamó la atención que este caballero dice acá, atención, transportador fue hallado en la carretera que conduce a Chinchiná, a Santa Rosa. Está desorientado, según informes, tiene familia en el departamento de Boyacá. Y parece todo aporreado en pobre, pero bueno, sabrá Dios la situación, ¿no? Bueno, así es la vida. Ni modos, dice el dicho, ni modos. En Colombia, a las 6:47, escucha Ondas del Porvenir desde Samacá. Nos vamos a saludar a más oyentes, pero tenemos música aquí presta lista porque los oyentes pidieron con mucho gusto cancioncitas. Vamos porque...

eso se nos quedan aquí acumuladas, don Orlando Sumacé. Muy buenos días, en la capital del departamento de Boyacá, dice Manuel, hágame el favor, siete canciones. Sí, la piedrita, pero con las hermanas Contreras.

Las 6 de la mañana, 50 minutos, 6:50 minutos en Colombia, escuchamos Donde el Porvenir, y para nuestra gran audiencia, salud para la familia Suárez, a don José Domingo Tomar, Benedetti Baquirá, a don José Henry Buitrago, la familia y amigos, a doña Dorita de Baixama, que hacía rato no me escribía. Doña Dorita, su merced, bendiciones, gracias por volver, y volver, como decía la canción. Nos vamos a las 6:50 minuticos en Colombia a escuchar otro temita musical. Ellos son los Alegres Guayabitos.

pasaba la carta número 3 en Colombia. 6 minutos faltan para que sean las 7 de la mañana. Escucha Ondas del Porvenir para nuestras grandes oyentes en todo Boyacá. Nos vamos con un Don Carlos y Don José de Flor el Capón, una de las buenísimas de Carlos y José que tienen en el gran, vasto, inmenso cantidad de éxitos de ellos.

Carlos y José con este bonito tema que nos acompaña en la mañana lluviosa de los chicos en colegio, todos guardados, y unos sí guardados, otros no guardados, otros trabajando. Viene la música para nuestros oyentes, con muchísimo gusto que están ahora reportando, pidiendo canciones que se me hizo. Aquí está la lista de los muchachos. A don Carlitos Parra Rodríguez en Iowa, Estados Unidos, su merced. Saludos, bendiciones, éxitos, feliz trabajo, labores, bendiciones. 313-302-4066, aquí a la orden.

0: Dios bendecías con la plata, la platica, con la que soñamos, vivimos, transportamos. Bueno, ¿qué no hacemos con la platica en Colombia? De las 7 de la mañana, 2 minutos, 7 y 2 en Boyacá, en el día jueves. Jueves, decía un gran amigo de una cadena muy importante, que era buena. Dios mío, cómo pasan tiempo y se tiran las cosas.
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7:07 en Colombia. Ondas del Porvenir nos acompaña, nos deleita y su mesé marca pic de canciones. Don Emmanuel, su mesé, que me fala que necesita Darío. Darío, si te vas, te vas. Porque hoy, huevón, chica, sería que lo claudicaron a su mesé. Ah, es una dama. Bueno, ahí está su mesé para que pase en Guayabo. Ni más faltaba la cancioncita de Don Darío. Darío, dice acá doña Yuli Gil Castillo, saludos. Doña Graciela también, a don Evangelista Rojas en la vereda de Patagüey, muy contentico y muy. En Colombia 7:07, escucha Ondas del Porvenir.

Bueno, ahí está, su merced quedó complacida, satisfecha, contenta. Ay, me saqué la espinita, sí señora. 7:11, 7:11 en Colombia, Ondas del Porvenir para su merced. Apreciado oyente, con mucho gusto. 313-302-4066, atención, llega Samacá, que llega. 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

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Ahí está, para que su merced no se me vaya a olvidar, no se me vaya a ir por el camino que no es. La salud está ahí, siempre presente en nuestras vidas en Colombia. Las 7 de la mañana con 13 minutos, 7 y 13 en Colombia. 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

Las 7:17 en Boyacá. Ondas del Porvenir le acompaña, le recrea a su mesé, marca, pide la canción. Obviamente, si no pide, ¿cómo cree que le voy a adivinar qué canción quiere salir? Pero su mesé al menos marca, escriba: Emanuel, esta canción, tal, no me nombre, no, listo, no hay problema.

¡Lupe Polo! Quiero que sepas, 7 y 20 en Colombia, escucha Ondas del Porvenir desde 910 AM, originando desde Samacao y acá Colombia.

Esa, da muy bonita la canción, estupenda la interpretación. Ellos son Pulidos, son muy boyacenses, muy nuestros. Pulidos son dos pasajes, buena interpretación al estilo boyacense, les quedó re bien. Por andar gozando y bailando la música, se me olvidaba darles la hora. 7:24 en Colombia. Moneda sin valor, los alegres de Terán, muy alegres, muy buena la música.

7:28 en la mañana de Ondas del Porvenir, 7:28, está escuchando nuestro dial 910 AM desde Samacá. Más de 50 años al aire.

0: 7:32 minutos en Colombia, 7 de la mañana, 32 minutos en Boyacá, le acompaña Ondas del Porvenir.
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La familia Parra Pamplona invita a la misa por el eterno descanso de las almas de Gonzalo Parra Pamplona al cumplir 2 años de su partida a la eternidad. Ana María Pamplona y Juan David de Parra Vargas al cumplir un aniversario más de sus fallecimientos. Se oficiará este sábado 11 de julio a las 9 de la mañana en la iglesia Nuestra Señora del Rosario de Samacá, con posterior visita al cementerio local. Por la asistencia a este acto de fe, la familia Parra Pamplona quedará eternamente agradecida.

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1: Las 7:34 en Colombia. Atención, la señora Blanca Mireya Buitrago Sánchez descansó en la paz del Señor. Su esposo, Pedro José Cucanchón. Sus hijos, Mateo y Juana Valentina Cucanchón Buitrago. Su señora madre, María Sánchez. Hermanos, sobrinos y demás familiares agradecen a amigos y relacionados la asistencia a las exequias, que se efectuarán mañana viernes 10 de julio a la 1 de la tarde en la iglesia parroquial San Miguel Arcángel del Puente de Boyacá, luego la conducción de sus despojos mortales al cementerio local. Traslado del féretro, hoy jueves 9 de julio a las 10 de la mañana a la sala de velación del Puente de Boyacá. Se invita a la vigilia de oración, hoy jueves 9 de julio a las 5 de la tarde, por la asistencia a este acto religioso de la familia Cucanchón Buitrago, quedará eternamente agradecida. Las 7:35 en nuestra hermosa y querida Boyacá.

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1: Sus hijos Manuel, Juan, Efraín, Belisario, Proto, Leopoldina, María Antonia, Florinda, Froilán, Gil, Espitia. Yernos, nueras, nietos y demás familiares invitan a sus amigos relacionados a la misa por el eterno descanso de las almas de sus padres, suegros y abuelitos. Florinda Espitia de Gil, al cumplir un año de su partida a la eternidad. Froilán Gil Castillo y de su hermano Héctor Gil Espitia, al cumplir un aniversario más de sus fallecimientos. Se oficiará hoy sábado 11 de julio a las 4 de la tarde en la iglesia Nuestra Señora del Rosario de Samacá. Repito, se oficiará el sábado 11 de julio a las 4 de la tarde, iglesia Nuestra Señora del Rosario de Samacá. Posteriormente, la visita al cementerio local. Por la asistencia a este acto religioso, la familia Gil Espitia quedará eternamente agradecida.

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1: Las 7:36 en Colombia, de Ondas del Porvenir. 7:36 en Colombia. Las familias Forero Parra y Parra Forero invitan a familiares, amigos y relacionados a la misa por el eterno descanso de las almas de sus padres, suegros y abuelitos, hermanos y tíos. José Antonio Forero Espitia, María Carlina Parra Buitrago, Anadelia Martínez Turca, Arturo Parra Sierra, Jorge Eliezer Forero Parra, Juan Humberto Forero Parra y Carmen Rosa Parra Martínez, al cumplir un aniversario más de sus fallecimientos. Se oficiará este sábado 11 de julio a las 2 de la tarde en la iglesia Nuestra Señora del Rosario de Samacá, luego la visita al cementerio local. Por la asistencia a este acto religioso, la familia Forero Parra y Parra Forero quedarán eternamente agradecidas. 7:37 en nuestra querida y gran, hermosa, encantadora Colombia. Gonzalo Espitia Parra, esposa, hijas, nietas, nieto, yernos, nueras, nietos, familiares, invitan a la misa por el eterno descanso de las almas de sus hermanos, cuñados, tíos. Hugo Espitia Parra, al cumplir 3 años, 1 mes y 8 días de su fallecimiento. Agapito Espitia Parra, al cumplir 6 meses y 13 días de su partida a la eternidad. Y Ernesto Espitia, de sus padres, suegros y abuelitos. Silvano Espitia Vargas, Zoila Parra, Gustavo Martínez, Carmen Nova, al cumplir un aniversario más de sus fallecimientos. Se oficiará este domingo 12 de julio a las 10 de la mañana en la iglesia Nuestra Señora del Rosario de Samacá, luego la visita al cementerio local. Por la asistencia a este acto de fe, las familias Espitia Parra y Espitia Martínez quedarán eternamente agradecidas. Las 7:38 en Colombia, su esposa y madre, María Chiquinquirá Rativa Matamoros, sus hijos y hermanos, Andrés Alfonso, John, Lina, Jeffer, Iván, Ana y Nancy Juliana Ramírez Rativa, su hija y nieta, Karen Sofía Ramírez Gil. Sobrinos, nietos y demás familiares invitan a la misa por el eterno descanso de las almas de su esposo, padre y abuelito, Aristóbulo Ramírez Toba, de sus hijos, hermano y tío, Nelson Enrique Ramírez Rativa, al cumplir un aniversario más de su fallecimiento. Se oficiará este sábado 11 de julio a la 1 de la tarde en la iglesia Nuestra Señora en Rosario de Samacá, posteriormente la visita al cementerio local. Por la asistencia a este acto religioso, la familia Ramírez Rativa quedará eternamente agradecida. Las 7:39, 7:39, está escuchando nuestra bonita emisora de Ondas del Porvenir, emitiendo nuestra señal desde Samacá, en el dial 910 AM, amplitud modulada. Su esposo, Nelson Sánchez, su hijo, Joel Sánchez, invitan a la misa por el eterno descanso el alma de su esposa y madre, Sandra Janet Chávez, al cumplir 5 años de su fallecimiento. Se oficiará este sábado 11 de julio a las 3 de la tarde en la capilla El Voto Parroquia del Señor de los Milagros de Samacá. Luego visita el cementerio local. Por la asistencia a este acto religioso, la familia Sánchez Chávez quedarán eternamente agradecidos. Sus hijos, yernos, nueras, nietos y demás familiares agradecen a amigos y relacionados las manifestaciones de condolencia recibidas con motivo del reciente fallecimiento de su querida madre, suegra y abuelita Elena Sierra de Aponte. A la vez se permiten invitar a la misa de novenario que se oficiará este sábado 11 de julio a las 4 de la tarde en la capilla El Voto Parroquia del Señor de los Milagros de Samacá, con posterior visita al cementerio local. Por la asistencia a este acto de fe, la familia Aponte Sierra quedará eternamente agradecida. 20 minutos faltan para que sean las 8 de la mañana en nuestra hermosa, querida y encantadora Samacá. Sus hijos, Rosalba, Álvaro, Maya, Cristina y Marcela Pasachoa Vega, yernos, nueras, nietos y demás familiares, invitan a la misa por el eterno descanso de las almas de sus padres, suegros y abuelitos. Luis Antonio Pasachoa, al cumplir 1 año de su fallecimiento. María del Rosario Vega, al cumplir 9 años de su partida a la eternidad. Obdulia Pasachoa, Marcos Mesa y el niño David Pasachoa Mesa, al cumplir un aniversario más de sus fallecimientos. Se oficiará este domingo 12 de julio a las 9 de la mañana en la iglesia Nuestra Señora en Rosario de Samacá, luego la visita al cementerio local. Por la asistencia a este acto religioso, la familia Pasachoa Vega quedará eternamente agradecida. 19 minutos para que sean las 8 de la mañana en Colombia. Atención, más información, Jorge Enrique Matamoros. Y hermanos, invitan a la misa por el eterno descanso de las almas de su padre, Miguel Matamoros Parra, de su hermano Miguel Antonio Matamoros y José Reinaldo Matamoros al cumplir un aniversario más de sus fallecimientos. Se oficiará este domingo 12 de julio a las 12 del mediodía en la iglesia Nuestra Señora del Rosario de Samacá. Luego la visita al cementerio local. Por la asistencia a este acto piadoso, la familia Matamoros González quedará eternamente agradecida. Las 7:42 en Colombia, escucha Ondas del Porvenir. Sus hijos, Ángel María, Antonio, Emilio, Rosalía, Alirio, Rafael, Germán, Celina y Luis Jerónimo Rodríguez Cruz. Yernos, nueras, nietos y demás familiares invitan a la misa por el eterno descanso de las almas de su querida madre, suegra y abuelita, Luz Herminda Cruz de Rodríguez, al cumplir un mes de su fallecimiento. Germán Rodríguez, al cumplir 7 años de su partida a la eternidad, y de sus tíos fallecidos, al cumplir un aniversario más de sus fallecimientos. Se oficiará este sábado 11 de julio a las 11 de la mañana en la Capilla El Voto, parroquia del Señor de los Milagros de Samacá. Luego la visita al cementerio local. Por la asistencia a este acto religioso, la familia Rodríguez Cruz quedará eternamente agradecida. 7:43 minutos en Colombia, 7:43, se escucha Ondas del Porvenir, que tengo pendiente para comentarles a sus mercedes. Bueno, la sintonía, 17 minutos faltan para que sean las 8 de la mañana en Colombia. Bueno, dejemos para más adelantico unas presentaciones importantes. Mensajes de mucho interés para su merced. Tenga en cuenta lo siguiente.
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1: Bueno, ahí está la invitación para que su merced tenga la oportunidad y no vea, por ejemplo, cuartos de final. Y uno se perdió una mano de partidos. ¡Ay, Dios santo! ¡Padre santísimo! Marruecos versus Francia, por ejemplo. Jueves 9 de julio, 3 de la tarde. Hoy, España versus Bélgica. Los belgas. Viernes 10 de julio, 2 de la tarde también. Ah, bueno, y espero que sea televisión local o si no, ¡ay, Dios mío! Hay que sacar este plan. Pero, toca esperar. Noruega, Inglaterra, buen partidazo, sábado 11, tengo, ay no, espere, a las qué, 4, no, sí tengo tiempo. Noruega versus Inglaterra, Argentina versus, ay no, espere, el sábado no puedo, ah, hijo de puerca. Argentina versus Suiza, a las 8 de la noche, nah, ahí está, la venganza de Colombia, Argentina versus Suiza, decían unos amigos, claro, es que sacaron a, y fueron los suecos. No, pero eso sí, no, perdón. Pero aquí está la venganza. Argentina versus Suiza. Bueno, es cosas de mi Dios, no de nosotros. En Colombia, a las 7:46, saludos a los amigos, amigas de Andina Stereo en Ramiriquí. Aquí ese manito arriba, su merced, gracias. Abrazos a estas grandes amigas de Andina. ¿Cómo era el eslogan? Andina me fascina, era, que decíamos. En Colombia, 7:46, escucha Ondas del Porvenir. Nos vamos con la musiquita. Sí, señores, programas de interés para seguirla con la música, yo que donde estoy parado, aquí ya me encontré. Este es el que sigue.

11 minutos faltan para que sean las 8 de la mañana en Boyacá, Colombia y el mundo de Ondas del Porvenir. Nos vamos con la música del maestro Jorgito Velosa y nos pide clásico de clásicos. Faltando 11 minutos para las 8 de la mañana en Colombia, Ondas del Porvenir.

7 minutos para las 8 de la mañana en Boyacá, 7 minutos para que sean las 8 en Colombia. Onda del Porvenir le acompaña. Les saludo, saludos para nuestros grandes oyentes, amigos, vecinos, conocidos que están por aquí. Vi pasar a Doña Tránsito Buitrago. Ya va para Doña Rosita. Doña Rosita, y le aviso que va Doña Tránsito Buitrago. Lleva una caja blanca y en esa caja blanca lleva unas 15 empanadas más ricas, deliciosas y sabrosas. Dios santo, saludo a Guillermo Parra en el Venado, alias el Tigre. Don Eladio Castillo, gran amigo de Neisa. Don Carlitos Betancur, doña Isabel López, Mariela Gil en Guantoque, Candelaria López, Amanda López en Pijaos, Cucaita, a don Nelson Sosa, gran amigo. Él es administrador del barrio La Estrada allá en Bogotá. No, mentira. Pero saludo a nuestros grandes amigos en el piquetadero de La Monita, a don Marcos E. López Vereda del Cacal, sector Barrio López. Saluda a las familiares en Cucaita y Chipaquetá, del Rota Montañés en el Abejón, ancestro de América. Saluda a don Uriel Barajas, mi amigo, me fía los pollos, me fía la carne, me fía mi fiador de confianza. Don José Jiménez Vereda de Salamanca, a su santa esposa, diría yo, a su excelente esposa, a sus sagrados hijitos también, de don Uriel. El saludo para doña Marina Rodríguez Espitia, don José Jiménez Vereda de Salamanca, a sus mercedes. Por ahí dejemos la lista. 7:54 en Boyacá, Colombia y el mundo. Nos vamos con uno de los clásicos bonitos que tiene Luis Alberto Posada, que nos deja, perdón, porque adiós, gracias, sigue con nosotros.

0: Dos minutos faltan para que sean las 8 de la mañana, 2 minutos para las 8 en Colombia. 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Escuchen buena programación, 910 en el AM, este 31 de julio y 1 de agosto, concurso nacional de tractomulas 3.0 se llama, para que su merced lo escuche, lo vea, se deleite y aprecie la espectacular versatilidad que tienen nuestros... Uy, que yo esta mañana no pasé esa cuña, y aquí dándome las de gringo, cómo no, muestre a ver dónde fue que yo la puse. Pero mientras tanto, les damos a su merced servicio social, promoción, aquí está. Ay, este niño, sí, Dios mío.
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0: Bueno, saludo a mi gran amiga Mari Forero. Abrazos. Sí. Bueno, muy bien. En Colombia, 8 de la mañana en punto, 8 en punto de Colombia. Escucha Ondas del Porvenir, que tiene gran audiencia. A su merced, feliz día. Bendiciones. 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
1: Hermanos, tengan un buen día. 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Queridos amiguitos, espero que se hayan levantado muy bien, estén trabajando muy bien, con mucho ánimo, con mucho entusiasmo, y hoy les quiero dar un consejito para que consuman muchos alimentos ricos en fibras, en minerales, en vitaminas. Conózcalos y prepárelos. Disfrútelos, porque si usted disfruta de todo esto, va a tener una salud muy buena, muy vital y sin preocuparse de que cada rato esté enfermo, porque es que si uno se nutre bien, se alimenta bien y come bien y lo que necesita realmente, no se va a enfermar tanto. Desafortunadamente nosotros a veces nos enfermamos porque ustedes no saben alimentarse. Entonces ustedes deben de escuchar mi programa todos los días, porque esto también les voy a dar información de aquellas cosas que son muy nutritivas, son muy sabrosas, y qué pueden comer y qué no pueden comer, porque las enfermedades también se producen por la mala alimentación, por la falta de vitaminas, porque uno va perdiendo poco a poco las defensas del organismo al no comer bien. Entonces, amiguitos, es importante que ustedes me escuchen para que le den buena alimentación a sus hijos. Los nutran bien y así van a rendir mucho en el colegio. También, si ustedes también van a rendir en el trabajo, porque si ustedes se alimentan bien, no van a tener pereza, no van a tener ninguna anemia ni nada de eso. 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Por eso es que cuando uno es joven no siente ningún dolor ni nada, pero cuando llega a cierta edad, entonces ya empiezan todos los dolores, le empieza a uno a doler las rodillas, la cabeza, la espalda, los pulmones, los bronquios, los riñones, todo. 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
1: Desen en cuenta, amiguitos, la cantidad de tratamientos que nosotros tenemos. 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

0: 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Las personas que sufren a veces de hepatitis, es muy importante que tengan mucho cuidado porque esta enfermedad es contagiosa, se puede contagiar los hijos, la señora, los padres. Entonces las personas que sufran de esto tienen que apartar su loza y comer en otras cosas. Son muchos los tratamientos que nosotros tenemos aquí en nuestros consultorios, pero desafortunadamente el tiempo se termina. Entonces, queridos amigos, me quiero despedir de ustedes. Entonces, amiguitos, tengan mucha fe, tengan mucha esperanza en este día que comienza, que Dios los ilumine. Muchas gracias por escucharme, los espero mañana a esta misma hora y por esta misma emisora. Tengan un feliz día y muchísimas gracias por haberme escuchado.
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La música de Ondas del Porvenir por un besito de revolución en la carranguita. Buena música, 8:21 en Colombia, escuchamos Ondas del Porvenir de nuestra bonita y encantadora Samaca.

0: el electricista, en la música de El Boyaco y su carranga. En Colombia, 8 de la mañana, 26 minutos, 8:26 en Colombia.
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0: La señora Blanca Mireya Buitrago Sánchez descansó en la paz del Señor. Su esposo, Pedro José Cucanchón, sus hijos, Mateo y Juana Valentina Cucanchón Buitrago, su señora madre, María Sánchez, hermanos, sobrinos y demás familiares agradecen a amigos y relacionados la asistencia a las exequias que se efectuarán mañana viernes 10 de julio a la 1 de la tarde en la iglesia parroquial San Miguel Arcángel del Puente de Boyacá. Luego de la conducción de sus despojos mortales al cementerio local. Traslado del féretro hoy jueves 9 de julio a las 10 de la mañana en la sala de velación del Puente de Boyacá. Se invita a la vigilia de oración. Hoy jueves 9 de julio a las 5 de la tarde, por la asistencia de este acto religioso, la familia Cucanchón Buitrago quedará eternamente agradecida. 8:28 en Colombia, está escuchando nuestra emisora para nuestros oyentes, Ondas de El Porvenir desde Samacán.

La familia Parra Pamplona invita a la misa por el eterno descanso de las almas de Gonzalo Parra Pamplona, al cumplir 2 años de su partida a la eternidad. Ana María Pamplona y Juan David de Parra Vargas, al cumplir un aniversario más de sus fallecimientos. Se oficiará

este sábado 11 de julio a las 9 de la mañana en la iglesia Nuestra Señora del Rosario de Samacá, con posterior visita al cementerio local. Por la asistencia a este acto de fe, la familia Parra Pamplona quedará eternamente agradecida.

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2: Más información. Las familias Forero Parra y Parra Forero invitan a familiares, amigos y relacionados a la misa por el eterno descanso de las almas de sus padres, suegros, abuelitos, hermanos y tíos, José Antonio Forero Espitia, María Carlina Parra Buitrago, Ana Delia Martínez Turca, Arturo Parra Sierra, Jorge Eliezer Forero Parra, Juan Humberto Forero Parra y Carmen Rosa Parra Martínez, al cumplir un aniversario más de sus fallecimientos. Se oficiará este sábado 11 de julio a las 2 de la tarde en la iglesia Nuestra Señora del Rosario de Samacá, luego la visita al cementerio local. Por la asistencia a este acto religioso, las familias Forero Parra y Parra Forero quedarán eternamente agradecidas. 8:30 en Colombia. 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
5: ¡Uf, qué manga hay! La vida está llena de cambios, muchos negativos, otros positivos. Hay personitas que le llega la enfermedad y se dejan postrar en una cama y sufren 8 o 10 años hasta morir. Otros le llegan la miseria, la ruina, el fracaso y quedan en el abismo de la miseria. Venden todo y quedan sin nada. Otros le llega el camino del desamor. Lo abandona su pareja, su esposa. Quedan impotentes y así mueren en su vida. Otros lo lleva el camino de la desgracia, llevándolos por accidentes y quedando postrados en silla de rueda o en una cama. Pero muchos saben que Dios existe y que siempre es una mano amiga que está para levantarte y ayudarte. Y buscan camino de solución, camino de protección, porque muchas personitas están por el camino de la enfermedad, de la miseria, de la ruina, del fracaso. No porque Dios quiere, sino porque hay mano ajena, mano envidiosa, mano que lo lleva al camino de la destrucción. Pero el sabio siempre sabe que Dios existe y que si busca a tiempo ayuda, va a salir del fango, de la miseria, del fracaso y de la destrucción que le tiene el envidioso. Dios te ama tanto y ha puesto a este gran servidor, el gran cacique amazónico, para que rompa las cadenas de la enfermedad, de la miseria, de la ruina, del fracaso, de los accidentes, para que empiece un cambio en su vida, hermanito. Dios te quiere, Dios te ama y nunca quiere que usted viva sufriendo, nunca quiere que esté padeciendo esa enfermedad, nunca quiere que usted esté padeciendo ese desamor. Dios te ama tanto que le regala las riquezas que existen en este mundo, el oro, las esmeraldas, las grandes tierras, el dinero, que muchos con el número, la lotería, se lo han ganado y hoy en día están disfrutando de esa riqueza. Eso es lo que quiere Dios para ti. Dios no quiere llevarlo al fango, Dios no quiere llevarlo a la destrucción, Dios no quiere llevarlo a la miseria, Dios no quiere llevarlo a la enfermedad, sino que tiene que protegerse del envidioso, porque el envidioso es la carcoma de la sociedad. El envidioso quiere destruirle ese hogar, esa familia, esos hijos, a base de brujería, a base de brujería negra. Quiere llevarte por el camino de la destrucción y de la miseria y de la enfermedad y de la muerte, hermanito. Hasta mi hermano Jesús fue traicionado por el envidioso de Judas, que lo vendió por unas cuantas monedas, que lo pusieron a padecer con aquella cruz, a sufrir, que le dieron látigo en su cuerpo hasta brotarle sangre, que por una corona de oro le colocaron una corona de espinas para verlo brotar sangre.
6: sangre, que por agua le dieron vinagre, que fue traspasado por una lanza en su costado, que sus manitas y sus pies fueron traspasados por clavo, que lo pusieron a sufrir hasta llevarlo a la muerte. Pero gracias Jesús de Nazaret, con el poder que le dio mi Dios, resucitó. Así como nosotros tenemos ese poder. Y el envidioso de Judas, el pago del envidioso de Judas, fue el mismo ahorcarse. Que eso es lo que se merecen todos los envidiosos, los calumniadores y los chismosos, que se vayan al abismo de la muerte, porque no hacen sino destruir hogares y familias, hermanitos. No se deje llevar por ese camino.
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2: Dieciocho minutos faltan para que sean las 9 de la mañana, 18 para las 9 en Colombia. Amigos oyentes de Ondas del Porvenir y sus solicitudes musicales, ahí, aquí, allá están. Saludamos a nuestros grandes amigos de Ondas del Porvenir. Teníamos por aquí pendiente un saludito para nuestros grandes oyentes, quienes dijo: don Emanuel, hágame un favor y me complace. Luis Alberto Vargas, Barrio Dinastía, don José Emilio La Rota, don Benedicto Matamoros, don Juan Carlos Rodríguez, a don Jaime Rodríguez también, Luis Parra, Almacén El Rincón Minero, a nuestros grandes oyentes de Ondas del Porvenir.

Martica, 14 minutos faltan para las 9 de la mañana. Martica, en Colombia, Ondas del Porvenir le acompaña. 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

Cornelio, me caíste del cielo en Colombia. 9 minutos para que sean las 9 de la mañana, 9 para las 9 en Boyacá. Ondas del Porvenir para nuestros grandes oyentes. Saludo para Iván Fique, John Fique, Pachito Fique, Wilson Aponte, alias El Zamaco, don José Inocencio Rativa, José Leonel Mesa Molina, sector La Fábrica, a sus hijas. Saludos también para don José Vargas Toba, Alberto Vargas, José Emerio. Este chino lo saludo todos los días, Oli. Y por ahí lo veo casi todos los días. A don Luis Alberto Vargas, Barrio Dinastía, José Emerio en La Rota. ¿Dónde está? A ver, ubiquemos por acá los nombres. Entonces, saludamos a otro gran amigo, don Raúl Sánchez, de Corro 22. A don Raúlito, a su señora esposa, doña María, mis respetos, gran saludo para este gran, grandes amigos.

0: Los Reales del Valle. Y esta bonita canción, la manzana sabrosona en Colombia. 8:56 en Colombia, de Ondas del Porvenir de Zamaca. El siguiente es un espacio cedido en arrendamiento para que su merced se entere, sepa.
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2: 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Y estaremos dando respuesta a un mensaje precisamente que nos llega de Boyacá y un mensaje también allí de Girardot. 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Me da mucho dolor en las manos por el manejo de mis herramientas, pero la verdad, tengo hasta ahora 60 años, me considero muy trabajador. Últimamente los calambres no me dejan ya ni coger casi el martillo o cuando tengo que hacer un corte de algunas maderas, pero a veces este dolor es tremendo, que las manos se me entiesan y los dedos se me ponen muy fuertes, rígidos, y no puedo ni doblarlos. Ya al rato, como a los 5 minutos, se me quita nuevamente, pero es un dolor intenso. Quiero saber si ese colágeno marino que ustedes venden me ayuda para este problema. 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Don Miguel Ángel, gracias por su mensaje. 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la flexibilidad de los mismos tendones. Y por lo general, oído a esto, tanto a hombres o mujeres que pues obviamente realizan trabajos pesados con sus manos, pues obviamente este proceso les puede causar un efecto dañino o una lesión a nivel del túnel del carpo, que obviamente después con el tiempo tienen que operarlos. Pero muchas veces hay gente que realmente sí está bien, que está bien, digamos, operada, o como hay gente que también muchas veces queda mal operada. 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El colágeno marino también ayuda en aquellos señores o señoras que, por ejemplo, que tienen mucha actividad con las manos, como por ejemplo el coser, por ejemplo, como usted me comenta, su actividad como en la carpintería, los que trabajan en las ornamentadoras que manejan demasiado calor, o por ejemplo, inclusive los que trabajan en las oficinas que son digitadoras, que tienen que manejar un computador o un mouse todo el día, precisamente por esas, digamos, acciones repetitivas, el cuerpo a veces se cansa, y cuando no le agregamos una vitamina, un suplemento dietario, o sea, cuando no nos cuidamos, es que se vienen a presentar los problemas, y cuando ya está el problema, es que queremos que todo se nos cure y se nos recupere rápidamente. 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

Los signos de Aries, Tauro y Géminis. Sí, señor, en ese orden nos vamos. 9:19. Hoy tempranito. Bueno, evacuamos material temprano, más bien. Fue la situación. Para los amigos y las amigas, sobre todo las amigas de Aries, nos dicen para sus mercedes: Aries, día para relacionarse con diferentes personas, no las mismas de siempre. Pero aquí no habla nada del amor. No, ahí sea que su merced no se vaya por el camino que no es. Pero de pronto, todo es de análisis, todo es de medir, calcular, preguntar, analizar qué hay, qué no hay, qué se ve, qué reacción tiene con esto, qué reacción tiene con lo otro. Es así la vida para Aries. Atención, Aries, día de y para relacionarse con diferentes personas. Aunque no es el mejor momento para ahorrar platica, mi apreciada y mi apreciado Aries, inténtelo. Inténtelo, dice acá. Los esfuerzos con los hijitos, con la familia, con los servicios, con qué más. Tantas cosas que tenemos en nuestra vida. Y ver que sí se puede, así sea de moneda, no importa, pero eso es ahorro. De un billete, pero es un ahorro. Su responsabilidad, Aries, le ayudará a expandirse profesionalmente. O sea que de pronto hasta le sale un buen trabajo, por otro lado, porque su merced es una persona que se expande, que abarca más de lo que hace. Tiene su trabajo limitado, sí, pero le gusta hacer más, tener más, conseguir más, conquistar más. Eso es lo bonito de un ser humano. Lucharla, cuide sus ojos, no olvide revisarse la vista. Cuide sus ojos, no olvide revisarse la vista. Para Aries es el consejo y recomendación. Gafitas si puede, si tiene mucho tiempo o tiene que usar el celular, tiene que usar computador, lo mismo, igual. Es cuestión de uno concentrarse, cuidarse. Hay lentes antirreflejos que hace descansar el ojo para que su merced no sufra tanto. Y nos vamos ahora con el signo. Estaba tomando aire. El signo de Tauro dice: sentirá la necesidad de comprometerse más con su... Ay, empezó la publicidad de este riendo. Dice Tauro: sentirá la necesidad de comprometerse más con su pareja. ¿Por qué sentirá esa necesidad? Seguramente su mujer se dio cuenta que se dio que de verdad ya han avanzado, han progresado, se gustaron desde un comienzo y se apachangaron desde un comienzo. Tauro, no es buen momento para gastar plática. Ay, Dios. Ya toca ahorrar, Tauro. Toca. Cuidado con esto, cuidado con los gastos. Ningún temor laboral. En cuanto al trabajo, bien. Su merced lo tiene en cuenta, la tiene en cuenta y lo tiene en cuenta porque es buen empleado, buen servidor, buen trabajador o excelente en su empresa. Buen empresario también, bendito Dios. Tauro, le va estupendamente en el trabajo, en sus proyectos laborales. Bueno, magnífico por eso. No piense tanto en sus problemas de salud. Bueno, sí podríamos decir que sí es bueno y hágale caso a este mensaje porque dice: no piense tanto en sus problemas de salud. De verdad, a veces uno se concentra tanto en que si me va a doler, se me va a no sé qué, uno se sugestiona. Y a veces, gran mayor de las veces, sí esa sugestión resulta que uno sí se está complicando más la situación de vida. Géminis, los amigos le van a demostrar todo lo que quiere. Le quieren, le aprecian. Pero aquí es amigos de amistad, no habla de amor, Géminis. No es que, ay, mi novio, mi novia, mi esposo, mi esposa, me va a dar esto y aquello y para arriba y para abajo y me va a invitar, eso me está soñando. No, son los amigos que le van a demostrar todo lo que le quieren, le aprecian a Géminis. Mejore su calidad de vida evitando gastos superfluos que no son necesarios, no son imprescindibles. ¿Quién está escribiendo a onda de...? Ay, sí. Entonces vamos con... tenemos nueva publicidad, bendito sea Dios, tenemos un cliente nuevo. Géminis, entonces continuamos con su mensaje. Mejore su calidad de vida evitando gastos superfluos. Las cosas del trabajo van bien, lo del trabajo va bien, no se afane, no se preocupe. Solo es un bache puntual. Específicamente puntual cuando dice, por ejemplo, un día, una hora, o la mañana, o solo en la tarde. Pero es ese caso de tiempo o de actividades, solo es, por ejemplo, el pedido. Por ejemplo, si le llega Willy Aponte, que le llega un pedido de tajadas, son ricas. Y no que es solo tajadas por hoy, no, que entonces roscones. Y listo, vamos con los roscones. Y allá, pues chévere, Willy, pues alista los roscones, no más.
eso es puntual, es un solo producto, solo es un bache puntual, dice acá. Consulte esos

0: Explosión Carranguera en Colombia, 9:31, está escuchando Ondas del Porvenir y súmese muy pendiente a nuestros servicios, a nuestras insinuaciones comerciales también.
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3: ...9:34 en Colombia. La señora Blanca Mireya Buitrago Sánchez descansó en la paz del Señor. Su esposo, Pedro José Cucanchón, sus hijos, Mateo, Juana Valentina Cucanchón Buitrago, su señora madre, María Sánchez, hermanos, sobrinos y demás familiares agradecen a amigos y relacionados la asistencia a las exequias que se efectuarán el día de mañana, viernes 10 de julio, a la 1:00 p.m. en la iglesia San Miguel Arcángel del Puente de Boyacá. Luego la conducción de sus despojos mortales al cementerio local. Traslado del féretro hoy jueves 9 de julio a las 10:00 a.m. a la sala de velación del Puente de Boyacá. Se invita a la vigilia de oración hoy jueves 9 de julio a las 5:00 p.m. por la asistencia a este acto de fe en la familia Cucanchón Buitrago, quedará eternamente agradecida. 9:35 en Colombia, 9:35, continuamos con nuestros signos zodiacales, los signos de Cáncer, Leo y Virgo, para contarnos lo siguiente, mi amigo, mi amiga de Cáncer, ojo, oído, Cáncer, posibilidad de enamoramiento platónico, y si es platónico, solo está en su mente. Y si es platónico, solo está allá y de ahí no va a salir. Así que, mi chino, mi china, súmese a esa persona, le encanta, le gusta. Como dicen, escurre la baba. Puede ser. Le pasan cosquillas hasta por... Sí, también allá. Entonces, súmese, aterrice, pies en la tierra. De pronto esa persona ni sabe. Dirá, ah, es una persona común y corriente. Ah, es una empresaria, es fulana, es sutano, es no sé qué. Pero si súmese no le cuenta... No sale, no deje ese platonismo, es un enamoramiento platónico, no vale la pena. Pero si su merced sabe que ahí no tiene ni la más remota posibilidad, mejor no se meta, porque es platónico. Su merced sabe que no puede materializarlo, sabe que no puede concretarlo y que se llegue a algo bonito, interesante. Y a ver qué pasa, si funciona, pues chévere, si no, pues también. Pero aquí le recomiendan que es platónico y que mejor... Nada de eso. Revise, Cáncer, revise sus cuentas y controle su tarjeta de crédito. Ay, Dios mío, eso sí, es verdad. Uno compra un producto y le sale, hay que pagarlo a veces 3 veces o 2 veces más. Esa, no lo recomiendo. Destine más horas a su formación laboral. ¿Es técnico o ingeniero técnico en sistemas? Pues hágase un cursito de más para volverse más profesional con su curso de informática. Es un ejemplo, lógicamente. Canalice su esfuerzo de voluntad para dejar un mal hábito, una mala costumbre, una maña. Y las mañas son feas, las mañas son mal vistas, mal acomodadas, degeneran su vida, su cuerpo, su entorno familiar, su entorno laboral, todo, todo lo dañan. Entonces, esas mañas, esos hábitos que son de mala siembra, mala raíz, Cáncer, no le conviene. Mejor erradíquelo, le dicen acá, le recomiendan. Signo de Leo, una actitud más sincera, Leo, una actitud más sincera, repito, con su pareja, les beneficiará a ambos. Ahí estos Leos. Dios santo, muchachos, muchachas, miren a ver. Dice, una actitud más sincera con su pareja es mejor para los dos. Procure no hacer comentarios sobre sus finanzas. Su plática es su plática, sus negocios son sus negocios. No tiene por qué meterse otra persona a darle consejos. Su mesé consultó a los profesionales. Sabe cómo hacerlo, sabe dónde la ficha se mete, dónde, cuándo y por qué. Así que procure que nadie meta más la nariz por ahí. En su entorno laboral se sentirá un poco incómodo, pero es solo un poquito, nada más, un poquito, Leo. Dice que más, los problemas circulatorios vuelven a amenazarle. ¿Y qué son problemas circulatorios? ¿A qué se deben los problemas? El exceso de azúcar, de bebidas muy dulces, recargada la comida en dulce. No es bueno para nada, no se le recomienda de parte de quien les habla. Entonces bájele a eso para que su merced no vuelva a tener problemas de circulación. Virgo, atención mis muchachos y mis muchachas de Virgo, en el mayor, o en el amor más bien, con la familia debe tener mucha prudencia. La familia es algo especial, es algo de cuidado, son los hijos, las hermanas, los hermanos, los primos, los sobrinos, la mamá, el papá, y toda esa cadena de familias, esa cadena del entorno que nos acompaña a diario, a Dios gracias, pero siempre se ve que uno no puede hacerle daño o llegar a alguna afectación posible que uno vea en su vida. Eso para Virgo. Le dicen que en el amor con la familia debe tener mucho cuidado y prudencia. Llegó don Antonio de Neiza por ahí haciendo bochinche. Es el ruido que ustedes escuchan en el fondo. Él es don Neiza. Evite invertir en algo que no ve claro. Si su merced ve que esos pollos como que no son pollos, son pollas, es un ejemplo, ¿no? O esa papa como que la semilla está como, no sé, huele como a raro. Si algo le viene, si tiene un presentimiento, un pálpito, le salta algo a su subconsciente, que es lo que llamamos la intuición, que todos la tenemos, hombres y mujeres, y si no, búsquela y verá que sí la tiene. Evite invertir en algo que no ve claro. En el trabajo estará bastante creativo, bastante con mente amplia más bien, para traer ideas, poner ideas en práctica, materializarlas y tener en su empresa un muy buen cultivo para su progreso. En el trabajo estará bastante creativo, intente alimentarse de forma equilibrada, lo dulce y lo salado, agua y sólidos, bien, bien mezcladito. Intente alimentarse, a veces uno entiende que no se puede, pero hay que hacerlo, hay que hacer el deber y el esfuerzo. Aléjese de los excesos, ya saben de qué. No necesito decirles más, tomamos con la música para que sigamos disfrutando, bailando, gozando con los oyentes.

Bueno, ¿qué queda decir con esta canción? Laurentino Arias Moniquireños, Me Voy. Ay, ay, ay, ay, ay, qué dolor, ay, qué bueno. Ay, 9:46 en Colombia, Ondas del Porvenir le dice, así sigue, y va, continúa con nosotros, Ondas del Porvenir, para nuestros grandes oyentes. Libra, atención mis muchachos y mis muchachas, dice para Libra, ojo a mis amigas, dice, quizás consiga grandes éxitos en el amor, pero dice quizás. Si su merced, mi apreciada amiga, quiere de verdad que le funcione, que le cuaje de verdad, pues primero, hablar con la verdad. Segundo, lo que su merced siente, piensa, quiere. Si él ya sabe, o después invertamos aquí los papeles, qué tal que sea un caballero, y ya, pero Manuel se enfoca en las niñas. Sí, es que tengo una amiga que es de ese signo y de parrón, entonces esté buscando su media manzana, o media naranja, o media papa, media cebolla, qué sé yo. Quizás consiga grandes, quizás. Consiga grandes éxitos en el amor, pero eso hay que asegurarlo, no tan a la loca, no. Primero analice, no sea que por ahí tenga su otra, un arroz en bajo, tenga su otra persona, y uno ahí metido, y uno pensando, y téngale, papito y mamita se meten en la camisa de once varas. Ahorre, ya que puede tener gastos con los que no contaba, ahorre, mis chinos y mis chinas, van a tener gastos que no contaban con ellos. Las complicaciones laborales tocan a su fin. O sea, si tenía complejos allá en su trabajo, que ay, que dicen, que no dicen, que hacen, que no hacen, que dejan hacer, que no dejan hacer, y uno, ah, hijo de más chica, pero qué, al fin esto o al fin lo otro. Y como no pasa nada, pero ya viene, a Dios gracias, todo a su fin. Quizás ese cansancio se deba a su trabajo, y ese trabajo tiene poca fuerza porque a este se le falta hierro. Le hace falta hierro en su sangre, le hace falta hierro en su organismo. Entonces, cositas importantes. Tanto en el trabajo, pues bien, le falta hierro en la cosa, en la sangre. Y en el amor, mi apreciado y mi apreciada Libra, tiene que hacerlo con cautela, con lupa. No a la loca, no, venga que sí, que voy a tener el muchacho o muchacha que me gusta y será mi esposo o mi esposita. No, eso hay que llevarlo con cuidado, con pinzas, Libra. Yo veré mis chinos y mis chinas. Escorpión, vamos tras los muchachos de escorpiones que nos cuentan aquí. Dice, tras unas relaciones turbulentas llega la estabilidad. Bueno, vea que problemas, como es normal en toda pareja, pero llega la estabilidad. ¿Por qué? Hubo acuerdos, hubo situaciones bonitas, interesantes, y se va a llegar todo a un buen cauce. A una buena solución, eso es lo que está diciendo acá. Relaciones turbulentas, con peleas, discusiones, alteraciones, qué sé yo, pero todo se mejora. De nada sirve ahorrar tanto si no disfruta de lo que tiene. Bueno, a los que le aplica eso, a los que le llega, su merced ahorra, sí, bien, bonito sea Dios, chévere, genial, excelente. Pero si no ahorra, si no disfruta su merced y se hace un paseo, por ejemplo, a la costa, a San Andrés, a ¿dónde más? A Antioquia, que son lugares ahorita que están pues relativamente seguros, y es bueno echarse un paseíto.

Bien, bien, bien. En el trabajo, mi apreciado Escorpión, no deje que se le saquen sus casillas, que le saquen de la cabeza. Céntrese ahí, piénselo muy bien, tranquilícese. Entonces, en el trabajo, no deje que los demás, los problemas de los demás, influyan en su merced, en su trabajo, en su actividad. Allá ellos, y aquí su merced y su trabajo. Allá ellos sus problemas y sus peleas entre ellos, pero su merced concéntrese en su trabajo. Es mi recomendación. Preste atención a su cuerpo y, si está cansado, repose. Preste atención a su cuerpo y, si está cansado, repose. Escorpión. Sagitario, si tiene pareja, Sagitario, si tiene pareja, va a vivir una renovación amorosa. Van a iniciar otra vez desde ceros, de pronto. Van a otra vez a picotearse bonito, rico, como a ustedes les gusta. O a salir allí, allá o acullá. Y se van a ver todas las tardes, se van a ver todas las noches, se van a ver a mediodía. Van a almorzar junticos. La relación se va a poner más bonita, Sagitario. Entonces, si aproveche esta situación. Por fin puede ahorrar, Sagitario, ya que tiene sus deudas saldadas. Ay, Dios, le llegará a uno. Sí, sí me va a llegar. Debo ser positivo. Y todas las deudas saldadas. Y al fin para Sagitario ya le llegó. Tiene todas las deudas saldadas. La monotonía para Sagitario hará que se plantee un cambio de trabajo. Bueno, eso hay que pensarlo. Analice dónde es el trabajo, qué es el trabajo, dónde queda, por qué queda. Si le queda ganancia, que es lo más importante. Si le queda algo, pues aproveche la situación. La monotonía hará que se plantee su merced un cambio de trabajo. Si no supera su depresión, vaya al psicólogo. Está deprimido o deprimida por X, Y razón, Dios nos ampare, una muerte de un ser querido, un bien allegado, un buen amigo, y fallece. Pues, mi apreciado, mi apreciada, mi iría a ver. Ya viene Capricornio, Acuario y Piscis. Nos vamos entonces con la música que nos vamos a disfrutar en este momento con...

0: la música Melao y esta bonita canción, amigo, el amigo mentiroso. En Colombia estamos sobre 5 minutos, faltan para que sean las 10 de la mañana, 5 para las 10, Capricornio, Acuario y Piscis. Capricornio, quizás tenga problemas con un amigo, últimamente no conectan, pero es amigo, no se me da afane, mi apreciado, mi apreciada, de pronto es que su mesero quiera, o le están diciendo aquí que eran novios y que como que a veces pelean, a veces sí, a veces no, puede ser también. Últimamente no conectan, están desconectados, el uno va para un lado y el otro para el otro, el otro quiere arroz y el otro quiere papas, no, yo quiero salchicha y usted qué quiere, no, solo huevos nomás. Uy, uy, uy. 9:56, el tiempo avanza, bueno, paciencia pues, porque qué le vamos a hacer, don Evangelista, me hizo una templadita, Evangelista Rojas, a su merced, bendiciones, saludo muy cordial, saludamos a nuestros apreciadísimos, de pronto sea de Capricornio, cuide su cartera porque le pueden dar un sablazo, ay, hijo de machica, oh, le pintan pajaritos de oro, mire que yo le doy, mire que le tengo el cielo, la luna, las estrellas y el, y más encima le encimo Marte y Júpiter y de ñapa Plutón, y usted se deja que reto a la carreta, se deja convencer de todo el choricero, y su merced queda, después le ven la cara de, sí, correcto, de eso, le ven la cara de eso, no, no se deje, tanto en negocios, tanto en comercio, tanto en productos, tanto en mercancías, nada, no señor, quieto por hoy. Sus ideas para obtener más rendimiento son muy buenas, excelente. Así que póngalas en pie, póngalas a trabajar, póngalas a producir. Si tiene molestias en el oído, no deje de ir al médico. El acumulamiento de mucha cera, se acumula mucha cera en los oídos y produce dolores. Y a veces los dolores son terriblemente fuertes, a veces. Acuario, ojo mis niños y mis niñas, mis chinitos, mis chinitas, Acuario, no se deje alterar por el nerviosismo de su pareja. Su pareja es muy nerviosa o muy nervioso, se altera con nada, se asusta con nada. Es como cuando uno se monta en un caballo y el bendito caballo sale nervioso. Y uno ve cualquier cosa y pin, se asusta, se quieta, se frena de una. Y uno, cuidado, se va para el piso, le toca apainarse bien duro, pies, manos, duro, fuerte, bien agachado, para que uno no se vaya para el piso con tu caballito. No se deje alterar por el nerviosismo de su pareja, hay que controlarse. Si usted es más controlado, cójale, dígale, mijo, mija, calmate, tranquilízate, mira que eso es así, así, así, y dele, ve a su merced la forma de la solución y verá que ayuda a su pareja. Claro está, si su merced obviamente tiene el corazón para hacerlo, y si uno quiere de verdad, uno lo hace de verdad y le sale bien las cosas de verdad para Dios. Las soluciones en sus problemas monetarios llegan hoy. Las soluciones a esos problemas, inconvenientes, falta de platica, hoy le llega a Dios. Gracias para Acuario, saludos para nuestros amigos, la familia allá en Berlín, en España también. Abran sus bendiciones, Dios me los acompañe y los proteja, Padre Santísimo. Esos asuntos laborales pendientes no deberían esperar más, repito, esos asuntos laborales y que están pendientes no deberían esperar más. Ya, solución ya. Y listos. Súmese, mire a ver cómo lo soluciona Acuario, mire a ver por dónde le sale al paso para contar ese chorro, porque no hay que dejar que siga adelante. Cuide su espalda, zona lumbar, evite sobrepesos cuando hace cosas pesadas, cuando hace alce bultos, por ejemplo, que a veces le toca porque no hay más y se me cuida. Haga bien, flexione bien las rodillas, álcese bien, cuidando la espalda siempre, y que esté caliente toda esa zona de la cadera, de la espalda hacia abajo, hacia el cuatro letras, para que me entiendan, hasta allá tiene que estar caliente para que ustedes no sufran de un dolor o una torcedura. Un minuto para que sean las 10, se va a fijar en uno de los amigos. ¿Qué, qué? Piscis, se va a fijar en uno de sus amigos, pero no pasará nada. Ah, ya, bien, bien. Bueno, su merced o esa persona, ¿cómo así que se va a fijar? Ah, sí, su merced, en uno de sus amigos, sus amigas. Pero no pasará nada, entonces por ahí no hay nada, no insista. Ya su merced vio que por ahí no hay nada, no le picaron el ojo, no hay luces, no hay cambio de luces, no hay corazoncitos, no hay qué más, mensajitos, no hay citas, no hay visitas, no. Entonces su merced, no se me ilusione, no siga mi Piscis, que se dé por ahí un mamonazo contra el piso. Piscis, mi chino querido, mi china querida, se me cuida, me hace el favor, sea más cauto, sea más cuidadoso, prudente con el dinero. Ojo donde lo invierte, donde va a parar, qué va a comprar, porque lo va a comprar, que valga la pena, lo necesario, lo expresamente necesario, no se le vaya a sumerse la mano por ahí. Después resulto aquí leyendo, Piscis, no, está en la quiebra, mi chino querido. Surge la oportunidad de demostrar su valía profesional. Usted, mi amigo, mi amiga, es un gran profesional. Hace muy bien las cosas, le gusta su trabajo, lo hace muy bien de comienzo a fin. Para arriba, para abajo, para la izquierda, para la, por todos lados, lo hace perfecto. Eso le va a significar que le valoren ese trabajo y que muy posiblemente tenga oportunidades en sus labores. Los mareos para Piscis pueden ser por una baja de azúcar, cuídese. O mucho azúcar o poco azúcar, una de dos. Mire a ver, Piscis con la salud también, porque no somos, como dicen, ni superhéroe ni super nada. Somos super seres humanos, eso sí somos. Se me cuida, me hace el favor 10 y 1 en Colombia.
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7: Nuestra Policía Nacional, nuestro Ejército Nacional, ¡Milgancitas! Ahí decía, ¿quién decía una cuña que hablaba cerca de la fotografía? Ah, libretas de segunda, ya me acordé, libretas de segunda. Y uno, ¡ay, qué rico! Cuando sí, uno saca la libreta de segunda, pero ya uno no tiene el uniforme, uno no tiene las condecoraciones, uno no tiene las cucardas, los distintivos, tantas cosas que no tiene con la libreta. Sí es de primera, pero uno aparece como si fuera por allá de segunda.
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7: ...10:18 en Colombia, amigos oyentes, continúa la música, los éxitos. Saludamos también a oños, doños y doñas, grandes oyentes, amigos. Don Evangelista Rojas, doña Gloria Firacative, mañana es viernes, mañana es momento de ir a almorzar con doña Glorita Firacative, que me tiene frijoles, Dios mío. Bueno, ¿qué hay que decir? Uno a veces se queda sin palabras cuando describe el sabor, los sabores más bien, en la sopa, en el seco, en las carnes, que es delicioso, es muy rico, es sabroso. Aquí en todo Boyacá tenemos unas chefs espectaculares. Y unos chefs, unos caballeros también, que el momento de cocinar, de armar ese condimento y darle más sabor, realzar el sabor de la carne, de las carnes sobre todo. Entonces uno recuerda a las viejas familias en la casita de uno. Cuando hacían los comensales en los restaurantes, en las fincas, en las salidas, y allá en mi tierra, obviamente acostumbramos mucho a la chicha, pero la carne también, un plato muy, muy buena compañía con la chicha, el sabor delicioso. Ven ustedes, ¿verdad? ¿Por qué hablé del ejército? Porque sí, tenemos grandes recuerdos, familia, todavía. Eso no me debe la y cuando uno dice, bueno, perdió la libreta militar de primera, cuando uno va a que le den la libreta, uno supone que la fotografía de uno está allá, con los uniformes, con las condecoraciones, con todo el uniforme completo, como uno lo dejó, no. Le dan es una foto, toman la foto ahí mismo y se la entregan. Y uno, ay, una chica. 10-20 en Colombia, en Boyacá, en el mundo. Recuerdo de un amor de impacto. Fiestero. 10-20 de nuestra hermosa, querida, gratificante Samacá.

0: Ahí es donde dice, si me quiere mi amor de mi vida, si me quiere su merced, pues hágame luces, si no, pues bueno, entonces ahí será. Hola, IQ Boy, 1023 en Boyacá, saludamos a doña Isabel López y Mariela Gil en Guantoque, el saludo para doña Tránsito Huitrago, don Guillermo Parra en El Venado, el Tigre, Eladio Castiblanco, gran amigo, también amigo de don Neisa, del piquetero, doña Monita, la Monita también, a nuestros grandes amigos de Ancestro de América, a otro gran amigo, Eliezer Reisa, Hernando Gil, Dora Rátiva, hermano de don Víctor, Dora, Darío es un cura, es que Dora, qué pena con su merced, 1023 en Colombia, saluda, le acompaña, nuestro día 910 AM, viene otro de los grandes en la música de nuestra tierrita.
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0: 10 de la mañana, 26 minuticos, 10:26 en Colombia, Ondas del Porvenir. Es el momento de traerles a ustedes la noticia, la información. De hoy en adelante estaremos anunciando las noticias e información de nuestra tierrita para quienes estén interesados en sus mensajes, en sus cositas, sus detalles, y quieren de pronto sumerse a anunciar alguna información, noticia de su vereda, ganadería, ¿qué más? Galpones, etcétera, etcétera. Aquí están, con mucho gusto. A partir de hoy comenzamos con...
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0: Muy buenos días, apreciados oyentes, bienvenidos a nuestra información. Mondelez Internacional se suma a la iniciativa para acelerar la agricultura regenerativa. Mondelez Internacional se alía con líderes del sector alimentario en Colombia para promover prácticas agrícolas que protejan el suelo y la biodiversidad. Con este paso, la compañía se suma a organizaciones como Nestlé, Unilever, Diageo, ADM, Danone, McCain, que es internacional, y Klasberg, reafirmando su compromiso con el desarrollo de una cadena de abastecimiento más sostenible y resiliente frente a los desafíos ambientales y sociales que se presentan actualmente en el sistema alimentario de nuestro planeta y obviamente nuestra Colombia. El programa, desarrollado en conjunto con agricultores, agrónomos, ONG y el sector académico, proponen un marco de trabajo enfocado a la salud del suelo, la biodiversidad, la resiliencia climática y la gestión eficiente del agua y el bienestar de las comunidades agrícolas. Contar con cadenas agrícolas resilientes cada vez es más importante para la seguridad del abastecimiento y la sostenibilidad de los sistemas alimentarios. Esta iniciativa nos permitirá seguir fortaleciendo nuestro trabajo en agricultura regenerativa conjunto a otros actores de la industria y del mundo agrícola, señaló Luis Gutiérrez, gerente de Sostenibilidad y Asuntos Corporativos de Mondelez Internacional. La adhesión de Mondelez a esta iniciativa se alinea con la visión de la empresa de utilizar la agricultura regenerativa como una herramienta clave para reducir las emisiones en todas sus cadenas de valor y avanzar hacia su meta global net cero, la cual propone soluciones escalables y adaptables a las distintas realidades productivas. A través de la declaración conjunta, las compañías participantes reconocieron que problemáticas como el cambio climático, la pérdida de biodiversidad y el estrés hídrico están interconectadas, por lo que el programa busca establecer indicadores y objetivos comparativos.

0: Bonita canción, se titula Pesado de cielo nublado, acá en el cielo nevado. 10:32 minutos en Colombia.
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0: 10:32 en Boyacá, más información para nuestra querida audiencia en todo Boyacá.

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1: Atención, la señora Blanca Mireya Buitrago Sánchez descansó en la paz del Señor, su esposo Pedro José Cucanchón, sus hijos Mateo y Juana Valentina Cucanchón Buitrago, su señora madre María Sánchez, hermanos, sobrinos y demás familiares agradecen a amigos y relacionados la asistencia a las exequias que se efectuarán el día de mañana, viernes 10 de julio a la 1 de la tarde en la iglesia parroquial San Miguel Arcángel del Puente de Boyacá, luego la conducción de sus despojos mortales al cementerio local. Traslado del féretro hoy, jueves 9 de julio a las 10 de la mañana. Ya deben estar llegando aquí al Puente de Boyacá. Se invita a la vigilia de oración hoy, jueves 9 de julio, pero a las 5 de la tarde. Por la asistencia a este acto religioso, la familia Cucanchón Buitrago quedará eternamente agradecida. 10:37 en la mañana de Ondas del Porvenir, 10:37, atención. 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Saludamos a esta hora a doña Miriam Parra. Buenos días, don Emanuel, acá en sintonía en la vereda del Quite, Miriam Parra y Liboria La Rota. A sus mesés están bailando con la música de Ondas del Porvenir. Me escribe también don Vicente Israel Otálora. Buenos días, don Emanuel, de parte de Vicente Israel Otálora. Saluda a todos los colaboradores de Pedro Borda. Aporcando papa en el sitio Los Chorizos. Todos y todos mis compañeros, vea, tan chistoso nombre. De trabajo, canción A Nadie Le Importa de Los Doctores. ¡Esa! Muy bien. Para mis amigos, amigas, Cucaita y Sora, La Cumbre, El Venado, Samacá. Es Don Blas. Pene, Don Blas, un segundito. Dice, para mis amigos, amigas, en Cucaita y Sora y La Cumbre, en El Venado de Samacá. Gracias, don Emanuel. Feliz día, feliz turno. Sí, señor. Bendecido Dios. 10:39. Bueno, tenemos un gran oyente, que es primo de Vicente, con quien hablamos. Buenos días.
2: Bueno, Manuel, muy, pero muy buenos días.
1: Buenísimos días, ¿qué más? Me sé cómo está, don Blas. Cuénteme.
2: Bien, sí, señor, siempre con la actitud positiva, laborando en el campo.
1: Ah, eso sí, allá nos toca lo mismo. Hay que hacer listo, hay que levantar, hay que agachar. Y si está lloviendo, uno póngase las botas y hágale, mijito, porque llueva o no llueva, toca moler.
2: Sí, señor, esa es la verdad.
1: Ajá, así toca. Bueno, pero cuénteme, vamos con lo bonito. No, es que la lluvia también es una bendición, dejémonos de vainas. Y cuando hace eso, también es bendición. ¿A quién saludo, su merced, don Blas?
2: En Cucá. Acá para mis compañeros, en el municipio de Sora, que nos encontramos sacando la cebollita.
1: Bien la vaina. Bien, bien.
2: Nos acompaña una llovizna.
1: Sí, aquí también, lloviznas.
2: Está por, lloviendo por Ramacá, pero como dijo la mía, soy la al mal tiempo buena cara y enganchemos a bailar.
1: Muy bien. Ahí, soy la parranda, sí, señor. Doña Zoila, soy la parranda, eso está muy bien.
2: Bien, es bien. Correcto, sí, señor. Y para un saludito para el amigo Vicente Herrero Tórola, que se encuentra por allá por Cando Papita, y allá para la familia Chivatar Tierra en Sogamoso, que también allá se escucha Ondas del Porvenir en primer lugar.
1: Bendito Dios.
2: Y allá, señor, en Santa Rosa, de Viterbo, Nopsa, Tibasosa, y allá en Aquitania para la familia Vargas.
1: Bien, bien.
2: Y don Emanuel, hágame el favor y me regala la canción de Silvio Brito, Historia de Amor.
1: Silvio Brito. El hombre escribe poesía muy bonita. Silvio Brito. Sí. Y la canción.
2: Sí, señor. Historia. Entonces, muchísimas gracias. Buenas mañana, don Emanuel.
1: A su merced también. Entonces, ahí está un Blas Chipatá, historia de amor, bonitas canciones. Esta canción es muy bonita, hablando de Silvio Brito, historia marquista. Está de Diamante en Rubí, está, ¿qué más? El Mocoso. Bueno, tantas canciones tan, tan chéveres que deja el maestro. Sí, deja, todavía está vivo, bendito Dios. 10:41 en Boyacá, ahí nos dice, ahora sí, el maestro Silvio Brito.

0: definitivamente un temazo de el maestro Silvio Brito, Historia de Amor. Él tiene muchos más éxitos, claro está, y ustedes los piden, ustedes solicitan las canciones y ustedes marcan, por ejemplo, el 313-302-4066, y yo no tengo que adivinar, su merced simplemente, quiero escuchar una canción, voy a marcarle a don Emanuel para que me pase la cancioncita. Claro que con todo el gusto del mundo, ni más faltaba, para traerles estas bonitas letras de artistas que son tan, tan espectaculares y nos dejan ver la versatilidad en nuestros artistas. Bueno, 14 minutos faltan para que sean las 11 de la mañana. Mensajito me dice don Gustavo, don Gustavito, ¿dónde está? Ya lo encontré aquí el mensaje. Adelante.
1: Don Emanuel, muy buenos días. Habla con Gustavo Parra González. Para un saludo a don Byron y a don Elian Martínez y Marcela y Cristina y Sebastián y a Luis López y a todos los amigos ahí del Puente Boyacá, La Olla, y aquí de la cumbre, y vea para Mocentro, Sector Abajón y Llanito, y a don Joaquín Martínez con el tema Lo Pisado Pasado.
0: Eso, no me acordaba.
1: Estamos sacando papa ahí en el Puente Boyacá, 30 obreros. Gracias.
0: 30 obreros, Puente Boyacá, sacando papita. Su merced, muy amable, don Gustavito, Dios me lo bendiga. Sí, señor, no me faltaba. Vámonos con la música, los éxitos. La información, también tenía información de último momento. Dice acá, atención, accidente de tránsito registrado hacia las 4:40 de la mañana de este jueves 9 de julio. Dos mujeres lesionadas en el barrio Suárez de Tunja. Ese es en la avenida, bajando para hacia la avenida Oriental. De acuerdo con la información entregada por el Cuerpo de Bomberos de los Voluntarios de la Ciudad de Tunja, la motocicleta en la que se movilizaban las dos ocupantes perdió el control, provocando que ambas cayeran sobre la vía. La conductora de 28 años fue atendida por presentar lesiones en el rostro y en la pierna izquierda. Se fue necesario el traslado al Hospital San Rafael de Tunja. Más, como dice un amigo, más información. Pedí a ver qué se me perdió. ¿No quiere salir? ¿Cómo que no? ¿Quién dijo que no? Y este se le da por una... Estos celulares... No. Bueno. No pases... No. Pero ahí vamos. Entonces, nos pidieron cancioncita. Espérenme a ver, porque nos llega aquí el reportecito. Esta es la que estaba buscando también yo. Fuertes lluvias generan derrumbes y afectan un puente de peatonal en la Branza Grande. Las intensas precipitaciones que se registraron en la Branza Grande continúan ocasionando emergencias en distintos sectores del municipio. Las autoridades reportaron derrumbes sobre la vía que comunica Vado Hondo con la Branza Grande, específicamente en los sectores de El Volador, Cafetal, lo que ha generado dificultades en la movilización. Adicionalmente, una creciente súbita de la quebrada en el sector de Guacha, sobre la vía hacia el Morro. Caramba, eso cuando se presentan esas lluvias son de un... Yo vi una ¿en qué? En Coscuez. Estábamos por ahí, en esa región, un año, cierto, patrullando, cuando yo vi un hilito que pasaba por ahí, y corran, todos corrimos para el otro lado, yo no sabía por qué, y cuando a los 50 segundos la cosa se puso grande, gruesa, en menos de nada, se hizo fuerte en la lluvia. Busquemos ahora sí doña Arelis Henao. ¿Dónde es que está? Lo pasado pisado. Aquí está la dama que le acompaña. Esta dama abrió más de un corazón. Desde Cucaita abrió otros por venta quemada. ¿Dónde no abría esta dama?

8 minutos son para las 11, no, 7, 7 está, que esto vuela, que da miedo. No, mentiras, eso no da miedo, sino da bien la oportunidad de Dios. 7 minutos para las 11 de la mañana en Colombia, está escuchando Ondas del Porvenir, 910 AM.

La Chaparrita en conjunto Amores Fingidos de Carlos y José. 10:56 en Boyacá. 10:56 Don Carlitos Abel Costilla, el Barrio Paraíso, Rosa Evelia, a Don José Rufino Castellanos Torres, Barrio El Progreso, Don Carlitos Torres también, Vereda de Ruchical Bajo, a Don Pedro Gómez, Barrio La Campesina, Ana Julia Celi, la familia Parra Ramírez, a Natalia Carlos Patagüí, en Pedro Vicente Torres Vargas, Don Miguel Gil en Sachica, Boyacá, Colombia. Salud para nuestra gran amiga Doña Glorita Firacative, que tiene mañana una invitación muy especial, me dice Don Emanuel. Imagínense que yo preparo unos frijoles, una sopa bien trancada, que uno sale allá, no caminando, sino rodando. Uno sale contento. Y mañana es esa gran invitación. Para ustedes también, 10:56 en Colombia, lo vamos a cerrar por el día de hoy con El Chacal del Sur, Dagoberto López, Joan Romero, y nos cantan El Perrazazo.

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4: 11. Esta es y 4 minutos.
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0: 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Pendientes, es una sorpresa.
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0: Me gusta el ciclismo. 11:19.
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Y fue cosa lamentar, como algunos lo creyeran. Por amor a una mujer, dos hombres dieron pelea, entablando discusión por delicada belleza, siendo asunto del destino que la inocente muriera. Les contaré como historia lo que vi desde la puerta, con el ojo entredormido, como gavilán de sierra, contemplando aquel desorden como venado en gallera, y lo que vino después de esta fiesta sabanera. Es una ley del llanero darle la mano al que llega. El que está dentro se atiende, y el que está fuera se apea, y con gran algarabía se le abre la talanquera, como si fuera un hermano que de otras tierras viniera. 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Saludando entró el primero con ademán de fiereza. 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Fijó la vista al contorno como buscando querella. Yo vengo de Santa Rita, contrapunteó con cualquiera. Los nubarrones del cielo dieron paso a las estrellas. 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
1: Con gritos y zapateos contestó la concurrencia. 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

0: Y no terminó la copla cuando se armó la pelea. 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Pero una bala de su arma, una bala traicionera, marchitó los 15 albores de aquella flor azucena. 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Dicen que por cada año, marcando la misma fecha, se ve una blanca figura de inigualable belleza alejar los forasteros del hato de Santa Elena.
1: Y 47 minutos.
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Cuando ya me canse de jugar, se los entregaré. Porque solo ustedes los pueden cuidar.

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3: Son las 12 del mediodía y un minuto.
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2: Son las 12 del mediodía. Y 15 minutos.
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0: Son las 12 del mediodía y 56 minutos.
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Bueno, mi gente, Gonzalo, buenas tardes para todos. Y después de decir que buena tarde con este frío tan tenaz que está haciendo aquí en Tunja toda la mañana, llueve, o nevadas rápidas y un frío que no lo soportamos ya. Feliz a Tunja, y también creo que por los municipios aledaños a Tunja está la misma presencia del clima. Es la 1:06 aquí en el sistema Radio Porvenir Comunicaciones. Buenas tardes para todos y para todas. Hoy todos los colombianos, los católicos colombianos, rendimos homenaje, culto, oración, respeto y tributo a Nuestra Señora del Rosario, la Virgen del Amparo, la Virgen del Rosario de Chiquinquirá. Hoy 9 de julio es fiesta nacional, es fiesta católica, la que será trasladada ya por orden del gobierno nacional para el próximo lunes. El próximo lunes es festivo en el calendario o en su almanaque respectivo, no aparece en rojo, pero el lunes es festivo. Ya el gobierno nacional decretó rendir homenaje y dejar en rojo esta fecha importante en homenaje a la reina y patrona de Colombia, nuestra piadosísima Virgen del Rosario de Chiquinquirá. Ahora estaremos haciendo alarde a lo que es en sí la Virgen del Rosario de Chiquinquirá. La 1:07, Dios los bendiga a todos y a todas. Démosle gracias al que todo lo hace, todo lo sabe y todo lo puede, a Papito Dios del Cielo, a Jesucristo lindo, a la Santísima Virgen María, al Divino Niño Jesús, por regalarnos todos los días el techo, la comida, el vestido, la familia, el cuerpo que poseemos junto con todas las partes, órganos y signos vitales que conforman nuestro cuerpo. Gracias Dios mío y Virgencita María por la salud, la vida, el trabajo, tus bendiciones y tu amor infinito e incondicional que todos los días nos regalas. Está con nosotros en el Departamento Administrativo de la Familia Parra Pamplona, Sala de Recepción y Secretaría. Está con nosotros la señora Paola Pamplona. El control máster de Zamacá a cargo de don José Eusebio Puentes Martínez.

Departamento técnico y mantenimiento a cargo de José Antonio Parra Gil. Saludos para allá mi compañero de labores, locutor del periodo de la mañana, don Emanuel Pérez. Muy buena tarde, mijo. Le invito a que esté bajo cobijas más bien. En la torre transmisora, mi gran amigazo del alma, mi compita don Samuel Gil Zamora. Bienvenidos al correo musical para esta fecha del día jueves 9 de julio del año 2026, día de la Virgen Santísima del Rosario en Chiquinquirá. Una 9 minutos a la 1 de la tarde y 9 minutos. Aquí está esta canción que abre el espacio de la tarde, Bohemio Enamorado. Ya vendremos con hechos y vivencias de fe.

0: Bohemia Enamorada, la 1:12, quería sintonía, la 1:12. Vamos a irnos ahora sí con Hechos de Vivencias de Fe. Después de ese programa, el profesor Juan Manuel, estaremos entrando ya a las noticias y vamos a hacer una recuento de lo que es la celebración de hoy en homenaje a Nuestra Señora, la Virgen del Rosario de Chiquinquirá. 1:12 con ustedes, Hechos y Vivencias de Fe. 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
2: Que tu oración no sea una lista de peticiones insistentes. Recuerda que el Padre sabe lo que necesitamos sin que se lo pidamos. Cuando pidas algo personal, pide también para todos aquellos que se encuentran en las mismas condiciones que tú. En la oración no seas egoísta. En la oración tenemos la mejor ocasión de manifestar nuestro amor, nuestro afecto y nuestro cariño por los demás. Cuando pedimos por todos, con amor, somos los primeros en recibir los beneficios. Quien enciende una luz es el primero que se ilumina. Quien da lo mejor es el primero que recibe. Mensaje del Centro de Superación para los que buscamos cambiar, mejorar y transformar nuestra vida. Bienvenidos.
3: Muchísimas gracias al Padre Orlando por esos mensajes que nos envía diariamente, por esos mensajes de paz, de reconciliación, de espiritualidad, de contacto con nuestro Padre Celestial. Muchas gracias. Nosotros siempre acá en el Centro de Superación Integral los estamos invitando a ustedes para que traten de enderezar todas esas situaciones. Muchas veces nosotros creemos que se acabó la vida, que se acabó el mundo porque tenemos un problema, porque las deudas nos tienen agobiados, porque la salud no está bien, porque no están funcionando bien los negocios, porque tenemos problemas con la pareja, con el esposo, con la esposa, con los hijos, con las hijas, problemas en el hogar. Todas estas situaciones tienen solución. Muchas veces son oportunidades disfrazadas de problemas que no sabemos identificar para reencaminar nuestras vidas, para cambiar de rumbo, para cambiar de nuestra forma de ver, de sentir, de vivir la vida. Estos mensajes debemos aprender a entenderlos. Por eso es que cuando el Padre Orlando habla de todos esos temas, es interesante que nosotros entendamos cuáles son esas entidades que nos están afectando, que nos están dañando, que están afectando el diario vivir, el diario

0: existir, que no nos permiten el desempeño correcto, lograr el éxito, la felicidad alcanzada, lograr esa felicidad que tanto hemos soñado, pero que no hemos podido tener. También las enfermedades, esas enfermedades que nos afectan diariamente, el dolor de cabeza, no podemos dormir, no podemos conciliar el sueño, a toda hora estamos pensando en los problemas, en las dificultades, y no podemos entender qué es lo que está ocurriendo. Este domingo el equipo de profesionales va a estar en el municipio de Samacá. Nos llega el mensaje desde Guachetá, del departamento de Cundinamarca. Dice el caballero que el taller en donde trabaja se volvió un sitio de problemas, a toda hora son accidentes, golpes, caídas, ha tenido dificultades con los empleados. Le pregunta el caballero, pregunta el equipo de profesionales, si hay alguna oportunidad para que este domingo sea recibido en la consulta y se le brinde la orientación que necesita, padre.
1: Claro que sí, nosotros estaremos este domingo dispuestos a ayudar, a orientar a aquellas personas que están sufriendo, a aquellas personas que están siendo víctimas de esos trabajos oscuros, de esos trabajos realizados con mañas, con entes negativos, con ondas negras que de una u otra manera afectan nuestra cotidianidad, afectan nuestra vida laboral y más que eso, nuestra tranquilidad y nuestra paz. Sí, usted nos cuenta, querido oyente, en su negocio en estos momentos hay una persona que ha creado un maleficio, un trabajo oscuro, lo cual todo lo que usted haga allí siempre traerá cosas negativas, personas que se accidentarán, personas que de una u otra manera llegarán a ser agresivas, violentas, al mismo tiempo elementos o herramientas que se romperán, se dañarán, porque de una u otra manera se está manejando la energía y a partir de eso se está bloqueando todo lo que usted proyecte para alcanzar felicidad, tranquilidad y paz. Por eso, este domingo estaremos en Samacá. Este domingo 12 de julio estaremos en Samacá atendiendo la consulta social popular. Recuerde que estaremos en la carrera novena número 422 en el Hotel Plaza Real, ahí frente a la Plaza de Mercado. Estaremos ahí dispuestos a ayudarlos, a orientarlos y a hacer de su vida algo diferente. Recuerde que si no damos el primer paso, si no colocamos nuestra fe en nuestras creencias, pues nunca podremos salir adelante. Es el momento de hacerlo, por eso venga y participe de la consulta.
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7: Seguimos escuchando los conceptos, los testimonios de personas que visitaron ya el Centro de Superación Personal. Bienvenido al programa.
8: Gracias, profesor.
7: ¿Con quién tengo el gusto de hablar?
8: Con Félix Guerrero.
7: Señor Félix, ¿usted de qué municipio viene?
8: Yo vengo de Gachantibá.
7: Bueno, cuéntele a Gachantibá, a Boyacá, a Casanare, a Santander y a Cundinamarca, ¿cómo le pareció la consulta?
8: Muy buena.
7: Bueno, ¿le gustó lo que el profesional le conoció, le explicó?
8: Sí, me gustó.
7: Bueno, ¿usted invitaría a Gachantibá que vengan sus paisanos de este municipio a la consulta?
8: Yo las invito, que vengan la gente de mi sector y de mi pueblo, que vengan. Me invito a la vereda Tres Llanos, Loma de Paja.
7: ¿A Tres Llanos y qué, Loma de Paja?
8: Sí, profesor.
7: Bueno, y a todas las veredas y al municipio, a sus paisanos que vengan, ¿no?
8: Exacto, sí, profesor.
7: Bueno, ¿cómo se escucha esta emisora ya en Gachantibá? ¿Me escucha muy bien?
8: Muy bien.
7: Bueno, muchas gracias, don Félix, por haber venido desde Gachantibá. Yo, muy amable.
8: Gracias, profesor.
7: Hoy fue el concepto de este caballero desde Gachantibá. Mañana puede ser algún consultante. Seguimos con el programa. ¿Con quién tengo el gusto de hablar?
9: Felipe Suárez.
7: ¿De dónde viene usted, don Felipe?
9: De Paipa.
7: ¿Cuál era su problema?
9: El problema era que había visitado muchísimas partes y me sentía demasiado enfermo. En la casa no podía estar de ninguna manera con la familia. Y ya he notado bastante el cambio desde la consulta aquí con el hermano Manuel.
7: Cuéntele a la audiencia qué pasaba en su casa.
9: Pues con un genio tremendo y grosero, hasta con mi esposa y los hijos. Y no podía estar de ninguna manera porque debo bastante plata y no...
7: O sea, usted no podía estar debido a la situación económica, entonces en su casa regañaba todo, le molestaba. Si sus hijos le decían de una vez saca la mano y tome, ¿o qué?
9: Pues tampoco mucho agresivo, no, pero sí bastante, con un genio muy tremendo y...
7: O sea, agresivo, pero en palabra y en su carácter.
9: Sí, exactamente.
7: ¿Le gustó lo que el profesional, lo que el profesor Juan Manuel le dijo en la consulta?
9: Pues sí, me ha gustado y...
7: Por eso, ¿le gustó lo que le dijo, lo que él le explicó, lo que le dijo, hombre... usted tiene que ser así, tiene que hacer unas terapias de pareja, hay que encomendarse a Dios, ¿siguió todo?
9: Sí, yo lo hice todo conforme me dijo aquí el profesor y me he sentido bastante satisfecho porque el cambio ha sido bastante notable.
7: La gran noticia para el departamento y por supuesto para su familia es que ese hombre agresivo, ese hombre grotesco, ya es un hombre totalmente renovado espiritualmente, entregado a Dios y a su familia, o sea, ya han recuperado al

0: me encontraba en esta situación.
1: ¿Y Dios lo premió?
0: Sí, Dios fue el que me ayudó para llegar acá porque escuché por la radio y de una anoté la dirección y llegué acá.
1: Y notó el cambio. Lo importante es que usted está dando un testimonio de alegría, de fe, de ver que su vida cambió, de ver que todo le ha salido muy bien.
0: Sí, el cambio fue totalmente bastante y le agradezco a Dios y a la Santísima Virgen que Dios me ha ayudado y aquí al profesor.
1: Lo escuchan en Paipa y lo escuchan en todo el departamento Boyacá. Hay hombres que a esta hora están escuchando este programa y están viviendo el mismo problema que usted tenía. ¿Cuál sería su mensaje para aquellas personas que no han podido asistir a la consulta? ¿Que lo hagan o no?
0: Que lo hagan con mucha fe, que acá es muy bueno.
1: Pues yo le agradezco, don Felipe, que haya venido desde Paipa a dar ese testimonio con todos los fieles oyentes de este programa.
0: Que les recomiendo a toda la audiencia que vengan acá a visitar al profesor Manuel, que es lo último que puede, de las partes que uno ha estado visitando.
1: Pues, don Felipe, muchas gracias por haber venido y gracias por ese testimonio. Y me alegro que todo le haya salido bien. Me regala su nombre, su apellido y su número de cédula.
0: Felipe Suárez de Paipa, con número de cédula 9522-76 de Sogamoso.
1: Pues muchas gracias por ese concepto y lo seguimos esperando en sus controles.
0: Sí, aquí estaré siempre y visitando al profesor.
1: Oigo el testimonio de este caballero desde Paipa, mañana puede ser de algún consultante, el de algún oyente. Seguimos con el programa.
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9: Continuamos con todos ustedes, queridos oyentes, queridos amigos. Saludamos muy especialmente a toda esa gran cantidad de personas que nos escuchan, que nos sintonizan en la hermana República

0: República de Venezuela, elevamos una oración por la recuperación, por la sanación, por el descanso de quienes partieron, por la vida, por la salud, por el bienestar de quienes siguen ahí al frente a pesar de las dificultades. Y precisamente nos llega un mensaje desde Caracas, dice: queremos agradecerle al profesor que vino y nos atendió, que vino y nos brindó la cruz de la familia, la cruz de la prosperidad, la cruz de la protección. Nosotros sabemos que esa cruz intervino para que no cayéramos ahí como tantos vecinos, como tantos familiares. Queremos saber si es posible que nos puedan volver a atender. Sabemos que venir aquí a Caracas es muy difícil en este momento, pero nosotros podríamos ir hasta Cúcuta a ver si es posible que ustedes nos reciban. Queremos hablar con el profesor porque la verdad le queremos dar las gracias en este momento de tanta tristeza, de tanto dolor, de luto para todos nosotros los venezolanos, nos dice la persona que nos envía este mensaje. Padre, la respuesta para todos estos hermanos venezolanos.
1: Claro que sí, nos unimos en oración y en las plegarias a ese buen Dios por aquellos que han partido a la eternidad, aquellos que están sufriendo la pérdida de un ser querido, aquellos que han perdido sus cosas materiales. Hoy nos unimos a ellos y oramos por ellos para que la fe ayude a aumentar en cada uno de ellos esa fuerza que necesitan para la resiliencia, para que empiecen de nuevo, para que encuentren verdadero ese caminar hacia su vida de santificación, de amor y de entrega. Y aquellos que quieren participar de la consulta social popular, efectivamente, nosotros estaremos dispuestos a seguir brindándoles ese apoyo, esa ayuda, a entregarles esos elementos de apoyo para que las acechanzas del maligno, de la maldad, del odio, el rencor no caiga sobre cada uno de ellos, sino que al contrario, fortalezcan su vida y salgan adelante. Estaremos anunciando próximamente nuestros días de consulta, nuestra manera de llegar para atender y brindar a cada persona esa orientación que tanto desea. 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
2: Estaremos en Samacá este domingo, pero queremos saludar a nuestros hermanos, como lo hizo el padre, como lo hizo nuestro compañero profesional, a todos nuestros hermanos en Venezuela. Ya estaremos anunciando nuestra visita a San Cristóbal, capital del estado Táchira en Venezuela, y ya estaremos anunciando nuestra visita a Cúcuta, capital del norte de Santander. En posteriores programas ya estaremos anunciando nuestra visita a Cúcuta, nuestra visita a San Cristóbal, capital del estado Táchira en Venezuela. 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El programa ha terminado. Mil gracias por seguir contando con su gentil compañía.
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0: La 1:38 es la 1:38 por acá tenemos noticias. Vamos a escuchar este espacio pequeño, cortito, nombre hoy con motivo de la fiesta de la Virgen de Rosario de Chiquinquirá.
1: Chiquinquirá ahora tiene su propia celebración. El 9 de julio es el nuevo festivo nacional y con su declaración llega también una ley que traerá varios beneficios para Boyacá y el país.
2: La Virgen del Rosario de Chiquinquirá es una de las más ilustres riquezas de Boyacá. Innumerables milagros, favores y ayudas le son atribuidas, razón por la cual la ciudad mariana de Colombia hoy ve con gran admiración que se haya logrado uno de los clamores más especiales que por años hicieron, vías y agua.
3: Hasta que el 26 de diciembre de 1586 ocurrió la gran maravilla de renovarse ella por sí sola, otra vez obteniendo sus colores desde originalmente, desde que fue pintada desde el comienzo.
2: Con el anuncio de su festividad, también llega la ley que estipula mejoramiento de infraestructura, acueducto y el alcantarillado para el municipio de Chiquinquirá, la transversal de Boyacá que cubre los municipios.
4: Y en este caso, pues es también venir aquí a este santuario, tener un tiempo para la celebración, para las vísperas, para el homenaje a la reina y patrona de Colombia. Entonces también es un elemento espiritual que nos ayuda a nosotros a fortalecer lo que significa ser cristiano hoy.
2: La ley aprobada por el Congreso de la República destaca la creación de un nuevo día feriado nacional el 9 de julio, que exaltará a la Virgen de Chiquinquirá, y ese día se conmemorará por primera vez este lunes 13 de julio.
5: Esto realmente creo que nos va a servir muchísimo para dinamizar la economía, para mostrar más nuestra ciudad, y no solo nuestra ciudad, sino municipios aledaños.
6: Y nosotros los católicos devotos a ella, entonces muy, muy importante por eso, que le hayan dado una fecha especial a ella.
2: En nombre de la Virgen del Rosario de Chiquinquirá, hoy se escribe uno de los más grandes anhelos de una región que agradece el milagrito de su principal cuidadora y que ahora pide que no quede sobre el papel.
7: La comunidad boyacense, la gran mayoría, el 98% somos católicos. Entonces, por ende, pues es una cuestión muy bien vista para el departamento y la nación. Igual la Virgencita de Chiquinquirá es la madre de Colombia, la madre de nosotros, acá los católicos.
2: Para los feligreses, esta noticia, más que un milagro, es una deuda que se le tenía a la Virgen de Chiquinquirá por todas las bendiciones que ha entregado al país.
0: Bueno, bonita nota hoy en homenaje a la Virgen Santísima del Rosario de Chiquinquirá, fiesta hoy 9 de julio, y el próximo esta fiesta se traslada para el próximo lunes, ¿no? Pues lo que les dije, esto no aparece en rojo en su almanaque o en el almanaque nacional, pero ya es decretada por la ley del gobierno nacional, lunes festivo en homenaje a la Virgen del Rosario de Chiquinquirá. La 1:41, todos los católicos hoy rendimos homenaje a esta sagrada e ilustre imagen de Chiquinquirá, nuestra piadosísima Virgen del Rosario. 1:41 en Colombia, la 1:41, aquí está precisamente esa canción que se titula Virgen de Chiquinquirá.

Pilgena, Chiquinquirá, compuso esta canción Rey Fonseca a la 1 de la tarde, 46 minutos de la 1 de la tarde, 46 minutos, noticias de Villa de Leyva, atención. Se da la bienvenida al ingeniero Carlos Eduardo Borrell Buitrago, quien asume como nuevo secretario de Infraestructura de Villa de Leyva. Profesional con más de 6 años de experiencia en el sector público, obras y dirección de proyectos, quien llega para aportar su conocimiento y compromiso con el desarrollo de nuestro municipio, auguramos éxitos en este nuevo cargo. Asimismo, agradecemos al ingeniero Fabián Páez, secretario saliente, por su trabajo al servicio de Villa de Leyva, deseándole los mayores éxitos en su nuevo camino profesional. El amor por Villa de Leyva continúa construyendo progreso. 1 de la tarde, 46 minutos en Ondas del Porvenir de Boyacá. Dice por acá la noticia, habrá puente festivo el próximo 13 de julio en Colombia. Sí, aún en los últimos días surgieron dudas por una demanda presentada ante la Corte Constitucional contra la ley que creó este nuevo festivo. Hasta el momento el descanso se mantiene. El lunes 13 de julio del 2026 será festivo debido a la conmemoración de Nuestra Señora del Rosario de Chiquinquirá, patrona de Colombia. La celebración religiosa corresponde al 9 de julio, es decir, hoy, pero por la ley Emiliani, el descanso se traslada al lunes siguiente. Las autoridades no han suspendido ni modificado el calendario oficial, por lo que los colombianos podrán disfrutar de este puente festivo. Además, será la antesala de otro día festivo nacional el 20 de julio, cuando se conmemora el Día de la Independencia de Colombia. La hora en Colombia, 1 de la tarde, 47 minutos. Aquí está Guabina Chiquinquireña, música instrumental con el requinto de Jorge Ariza.

Guavina Chiquinquirá a la 1:00 p.m, 50 minutos, faltan 10 minutos para las 2:00 p.m, están ahora 10 minutos para llegar a las 2:00 p.m. en el programa de la sintonía, el correo musical y la sección de música y noticias a través de la estación 910 Ondas del Porvenir de Boyacá. Vamos con noticias de Boyacá, 7 días, a ver qué nos trae para hoy este periódico. Dice, 2 minutos para brindar sus fotos de Instagram antes de que un estadio las use con IA. Otra noticia, el Congreso de Colombia condecoró a la Basílica Menor de Nuestra Señora del Rosario de Chiquinquirá. Aquí está la noticia. La orden del Congreso en grado de comendador reconoce la labor de los frailes dominicos y más de un siglo de servicio en la custodia de la devoción a la reina y patrona de Colombia. En una ceremonia solemne realizada en Bogotá, el Congreso de la República otorgó la orden del Congreso de Colombia en el grado de comendador a la Basílica Menor de Nuestra Señora del Rosario de Chiquinquirá y a la comunidad de frailes dominicos en reconocimiento a su labor de más de 100 años al servicio de la fe y la preservación de la devoción a la reina y patrona de Colombia. La distinción fue entregada por el senador boyacense Miguel Ángel Barreto, quien destacó el papel que ha desempeñado la comunidad dominica en la promoción de la espiritualidad, la educación y el acompañamiento pastoral a millones de fieles que acuden al santuario mariano. Hoy el Congreso rinde homenaje a quienes se han mantenido viva la devoción de la patrona de nuestra nación. Como boyacense, este homenaje tiene un significado profundamente especial. La Virgen de Chiquinquirá representa la fe, la esperanza y la identidad espiritual de nuestro pueblo, expresó el senador. La Virgen de Chiquinquirá es considerada uno de los principales símbolos religiosos de Colombia. Desde su coronación canónica el 9 de julio de 1919, cuando fue proclamada patrona de la nación, ha sido referente de fe, esperanza y unidad para millones de colombianos. La Basílica Menor de Nuestra Señora del Rosario de Chiquinquirá fue construida como templo votivo de esa coronación y con el paso de los años se consolidó como uno de los más importantes santuarios marianos del país. En el 2023 recibió el título de Basílica Menor, otorgado por el Papa Francisco en reconocimiento a su relevancia espiritual y pastoral. Con esta distinción, el Congreso exalta la labor pastoral, educativa y social de los frailes dominicos y reafirma que la protección de Nuestra Señora del Rosario de Chiquinquirá sigue siendo parte esencial del alma de Colombia, resaltaron finalmente. La 1:00 p.m, 53 minutos, 7 minutos para las 3, viene esta canción que compusieron los Lirios y su conjunto Poeta Chiquinquireño.

Hoy Chiquinquirá se viste de fiesta. La reina y patrona de Colombia está visitada por miles y miles de peregrinos. Por allá se encuentra el presidente electo de Colombia, Abelardo El Espriella, visitando precisamente a la Virgen de Chiquinquirá y rendiendo homenaje en esta fecha especial. Dice la noticia, Chiquinquirá celebrará por primera vez el nuevo festivo nacional dedicado a la reina y patrona de Colombia. Las actividades que se desarrollarán en Chiquinquirá incluirán procesiones, eucaristías, eventos culturales y una feria artesanal. La ciudad de Chiquinquirá se prepara para vivir una de las celebraciones religiosas más importantes del país con motivo de la festividad de Nuestra Señora del Rosario, reina y patrona de Colombia. La programación se llevará a cabo los días 8, 9 y 13 de julio y habrá actos litúrgicos, expresiones culturales y actividades para toda la comunidad. Este año la conmemoración tiene la particularidad de que el lunes 13 de julio se celebrará por primera vez el nuevo festivo nacional en honor a la Virgen de Chiquinquirá, como quedó establecido en la ley 2578 del 1 de junio del 2026, una fecha que busca resaltar la importancia histórica, religiosa y cultural de esta advocación mariana. La agenda iniciará hoy miércoles 8 de julio, o sea ayer, con las vísperas de las celebraciones a las 7:30 de la noche. Se realizará un lucernario en la Plaza de la Libertad. Una hora después tendrá lugar un homenaje cultural a la Virgen y a las 10 de la noche la jornada concluirá con un espectáculo de juegos pirotécnicos en Chiquinquirá. Hoy jueves 9 de julio a las 11 de la mañana, 10 de la mañana, partirá la procesión con el lienzo de la Virgen desde la Parroquia de la Renovación hasta la Plaza de la Libertad. Posteriormente, a las 11 de la mañana se celebrará una Eucaristía Campal presidida por Monseñor Ramón Alberto Rolón Websa, obispo de la diócesis de Chiquinquirá. Para este día, el presidente electo de Colombia, Abelardo El Espriella, anunció que visitará la Basílica de Chiquinquirá para encomendar al país a la Virgen, para saludarles y ofrecer una oración por el futuro, por la paz y el progreso de Colombia. Nos vemos pronto, firmes por la patria, expresó en un video publicado junto a su señora esposa. El lunes 13 de julio se llevará a cabo la primera celebración oficial del nuevo festivo con un acto de apertura encabezado por el alcalde Jefferson Caro Casas a las 9:30 de la mañana en el centro del municipio. Durante el evento será presentado el diseño oficial del sorteo extraordinario Villa Republicana en un acto conjunto con Coljuegos y el Extra de Colombia. La alcaldía informó que desde las 10 de la mañana se desarrollará una agenda artística y cultural con la participación de agrupaciones musicales, bandas sinfónicas, escuelas de danzas, coros, ensambles y artistas invitados provenientes de diferentes municipios y ciudades del país. La presentación estelar estará a cargo de Marcachi, de música urbana. De manera paralela, durante toda la jornada funcionará la Feria de Chiquinquirá, un espacio para la promoción de las artesanías, el comercio, la gastronomía y el turismo local, con el propósito de impulsar la economía y destacar la riqueza cultural ante los feligreses y turistas que anualmente llegan a la localidad en el marco de esta festividad religiosa. 2:00 p.m, viene esta canción bonita, mi Chiquinquirá. 2:00 p.m. en Ondas del Porvenir.

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2: 2 de la tarde, 8 minutos, queridos amigos, las 2 de la tarde, 8 minutos. 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Ya regresamos con más noticias y con más música en el marco del Correo Musical.
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4: Que tu oración no sea una lista de peticiones insistentes. Recuerda que el Padre sabe lo que necesitamos sin que se lo pidamos. Cuando pidas algo personal, pide también para todos aquellos que se encuentran en las mismas condiciones que tú. En la oración no seas egoísta. En la oración tenemos la mejor ocasión de manifestar nuestro amor, nuestro afecto y nuestro cariño por los demás. Cuando pedimos por todos, con amor, somos los primeros en recibir los beneficios. Quien enciende una luz es el primero que se ilumina. Quien da lo mejor es el primero que recibe. Mensaje del Centro de Superación para los que buscamos cambiar, mejorar y transformar nuestra vida. Bienvenidos.
5: Muchísimas gracias al Padre Orlando por esos mensajes que nos envía diariamente, por esos mensajes de paz, de reconciliación, de espiritualidad, de contacto con nuestro Padre Celestial. Muchas gracias. Nosotros siempre acá en el Centro de Superación Integral los estamos invitando a ustedes para que traten de enderezar todas esas situaciones. Muchas veces nosotros creemos que se acabó la vida, que se acabó el mundo porque tenemos un problema, porque las deudas nos tienen agobiados, porque la salud no está bien, porque no están funcionando bien los negocios, porque tenemos problemas con la pareja, con el esposo, con la esposa, con los hijos, con las hijas, problemas en el hogar. Todas estas situaciones tienen solución. Muchas veces son oportunidades disfrazadas de problemas que no sabemos identificar para reencaminar nuestras vidas, para cambiar de rumbo, para cambiar de nuestra forma de ver, de sentir, de vivir la vida. Estos mensajes debemos aprender a entenderlos. Por eso es que cuando el Padre Orlando habla de todos esos temas, es interesante que nosotros entendamos cuáles son esas entidades que nos están afectando, que nos están dañando, que están afectando el diario vivir, el diario existir, que no nos permiten el desempeño correcto, lograr el éxito, la felicidad alcanzada, lograr esa felicidad que tanto hemos soñado, pero que no hemos podido tener. También las enfermedades, esas enfermedades que nos afectan diariamente, el dolor de cabeza, no podemos dormir, no podemos conciliar el sueño, a toda hora estamos pensando en los problemas, en las dificultades y no podemos entender qué es lo que está ocurriendo. Este domingo el equipo de profesionales va a estar en el municipio de Samacá. Nos llega el mensaje desde Guachetá, del departamento de Cundinamarca. Dice el caballero que el taller en donde trabaja se volvió un sitio de problemas. A toda hora son accidentes, golpes, caídas. Ha tenido dificultades con los empleados. Le pregunta el caballero, pregunta al equipo de profesionales si hay alguna oportunidad para que este domingo sea recibido en la consulta y se le brinde la orientación que necesita, padre.
4: Claro que sí, nosotros estaremos este domingo dispuestos a ayudar, a orientar a aquellas personas que están sufriendo, a aquellas personas que están siendo víctimas de esos trabajos oscuros, de esos trabajos realizados con mañas, con entes negativos, con ondas negras que de una u otra manera afectan nuestra cotidianidad, afectan nuestra vida laboral y más que eso, nuestra tranquilidad y nuestra paz. Sí, usted nos cuenta, querido oyente, en su negocio en estos momentos hay una persona que ha creado un maleficio, un trabajo oscuro, lo cual todo lo que usted haga allí siempre traerá cosas negativas, personas que se accidentarán, personas que de una u otra manera llegarán a ser agresivas, violentas, al mismo tiempo elementos o herramientas que se romperán, se dañarán, porque de una u otra manera se está manejando la energía y a partir de eso se está bloqueando todo lo que usted proyecte para alcanzar felicidad, tranquilidad y paz. Por eso este domingo estaremos en Samacá. Este domingo 12 de julio estaremos en Samacá atendiendo la consulta social popular. 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Estaremos ahí dispuestos a ayudarlos, a orientarlos y a hacer de su vida algo diferente. Recuerde que si no damos el primer paso, si no colocamos nuestra fe en nuestras creencias, pues nunca podremos salir adelante. Es el momento de hacerlo, por eso venga y participe de la consulta.
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6: Seguimos escuchando los conceptos, los testimonios de personas que visitaron ya el Centro de Superación Personal. Bienvenido al programa.
11: Gracias, profesor.
6: ¿Con quién tengo el gusto de hablar?
11: Con Félix Guerrero.
6: Señor Félix, ¿usted de qué municipio viene?
11: Yo vengo de Gachantibá.
6: Bueno, cuéntele a Gachantibá, a Boyacá, a Casanare, a Santander y a Cundinamarca, ¿cómo le pareció la consulta?
11: Muy buena.
6: Bueno, ¿le gustó lo que el profesional le conoció, le explicó?
11: Sí, me gustó.
6: Bueno, ¿usted invitaría a Gachantibá que vengan sus paisanos de este municipio a la consulta?
11: Yo las invito, que vengan la gente de mi sector y de mi pueblo, que vengan. Me invito a la vereda Tres Llanos, Loma de Paja.
6: ¿A Tres Llanos y qué, Loma de Paja?
11: Sí, profesor.
6: Bueno, y a todas las veredas y al municipio, a sus paisanos que vengan, ¿no?
11: Exacto, sí, profesor.
6: Bueno, ¿cómo se escucha esta emisora ya en Gachantibá? ¿Me escucha muy bien?
11: Muy bien.
6: Bueno, muchas gracias, don Félix, por haber venido desde Gachantibá. Yo, muy amable.
11: Gracias, profesor.
6: Hoy fue el concepto de este caballero desde Gachantibá. Mañana puede ser algún consultante. Seguimos con el programa. ¿Con quién tengo el gusto de hablar?
12: Felipe Suárez.
6: ¿De dónde viene usted, don Felipe?
12: De Paipa.
6: ¿Cuál era su problema?
12: El problema era que había visitado muchísimas partes y me sentía demasiado enfermo. En la casa no podía estar de ninguna manera con la familia. Y ya he notado bastante el cambio desde la consulta aquí con el hermano Manuel.
6: Cuéntele a la audiencia qué pasaba en su casa.
12: Pues con un genio tremendo y grosero hasta con mi esposa y los hijos. Y no podía estar de ninguna manera porque debo bastante plata y no
6: me... O sea, usted no podía estar debido a la situación económica, entonces en su casa regañaba todo, le molestaba. Si sus hijos le decían de una vez saca la mano y tome, ¿o qué?
12: Pues tampoco mucho agresivo, no, pero sí bastante, con un genio muy tremendo y...
6: O sea, agresivo, pero en palabra y en su carácter.
12: Sí, exactamente.
6: ¿Le gustó lo que el profesional, lo que el profesor Juan Manuel le dijo en la consulta?
12: Pues sí, me ha gustado y...
6: Por eso, ¿le gustó lo que le dijo, lo que él le explicó, lo que le dijo, hombre... Usted tiene que ser así, tiene que hacer unas terapias de pareja, hay que encomendarse a Dios. ¿Siguió todo?
12: Sí, yo lo hice todo conforme me dijo aquí el profesor y me he sentido bastante satisfecho porque el cambio ha sido bastante notable.
6: La gran noticia para el departamento y por supuesto para su familia es que ese hombre agresivo, ese hombre grotesco, ya es un hombre totalmente renovado espiritualmente, entregado a Dios y a su familia. O sea, ya han recuperado al papá, al esposo y al hermano.
12: Sí, porque sí ha notado bastante el cambio, ya es diferente con el hogar. Y agradezco bastante al profesor y le aconsejo además al departamento de Boyacá que vengan a la consulta, que es muy buena y es todo lo que él dice sale a la letra conforme es.
13: ¿Usted ha visitado otros lugares, otros centros de consultoría, no?
12: Sí, yo he visitado bastantes centros de consultoría y de un lado a otro y en ninguna parte me daban con el chiste conforme me encontraba en esta situación.
13: ¿Y Dios lo premió?
12: Sí, Dios fue el que me ayudó para llegar acá porque escuché por la radio y de una anoté la dirección y llegué acá.
13: Y notó el cambio. Lo importante es que usted está dando un testimonio de alegría, de fe, de ver que su vida cambió, de ver que todo le ha salido muy bien.
12: Sí, el cambio fue totalmente bastante y le agradezco a Dios y a la Santísima Virgen que Dios me ha ayudado y aquí al profesor.
13: Lo escuchan en Paipa y lo escuchan en todo el departamento Boyacá. Hay hombres que a esta hora están escuchando este programa y están viviendo el mismo problema que usted tenía. ¿Cuál sería su mensaje para aquellas personas que no han podido asistir a la consulta? ¿Que lo hagan o no?
12: Que lo hagan con mucha fe, que acá es muy bueno.
13: Pues yo le agradezco, don Felipe, que haya venido desde Paipa a dar ese testimonio con todos los fieles oyentes de este programa.
12: Que les recomiendo a toda la audiencia que vengan acá a visitar al profesor Manuel, que es lo último que puede, de las partes que uno ha estado visitando.
13: Pues, don Felipe, muchas gracias por haber venido y gracias por ese testimonio. Y me alegro que todo le haya salido bien. Me regala su nombre, su apellido y su número de cédula.
12: Felipe Suárez de Paipa, con número de cédula 9522-76 de Sogamoso.
13: Pues muchas gracias por ese concepto y lo seguimos esperando en sus controles.
12: Sí, aquí estaré siempre y visitando al profesor.
13: Oigo el testimonio de este caballero desde Paipa, mañana puede ser de algún consultante, el de algún oyente. Seguimos con el programa.
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2: Continuamos con todos ustedes, queridos oyentes, queridos amigos. Saludamos muy especialmente a toda esa gran cantidad de personas que nos escuchan, que nos sintonizan en la hermana República de Venezuela. Elevamos una oración por la recuperación, por la sanación, por el descanso de quienes partieron, por la vida, por la salud, por el bienestar de quienes siguen ahí al frente a pesar de las dificultades. Y precisamente nos llega un mensaje desde Caracas. Dice: queremos agradecerle al profesor que vino y nos atendió, que vino y nos brindó la cruz de la familia, la cruz de la prosperidad, la cruz de la protección. Nosotros sabemos que esa cruz intervino para que no cayéramos ahí como tantos vecinos, como tantos familiares. Queremos saber si es posible que nos puedan volver a atender. Sabemos que venir aquí a Caracas es muy difícil en este momento, pero nosotros podríamos ir hasta Cúcuta a ver si es posible que ustedes nos reciban. Queremos hablar con el profesor porque la verdad le queremos dar las gracias en este momento de tanta tristeza, de tanto dolor, de luto para todos nosotros los venezolanos, nos dice la persona que nos envía este mensaje. Padre, la respuesta para todos estos hermanos venezolanos.
3: Claro que sí, nos unimos en oración y en las plegarias a ese buen Dios por aquellos que han partido a la eternidad, aquellos que están sufriendo la pérdida de un ser querido, aquellos que han perdido sus cosas materiales. Hoy nos unimos a ellos y oramos por ellos para que la fe ayude a aumentar en cada uno de ellos esa fuerza que necesitan para la resiliencia, para que empiecen de nuevo, para que encuentren verdadero ese caminar hacia su vida de santificación, de amor y de entrega. Y aquellos que quieren participar de la consulta social popular, efectivamente, nosotros estaremos dispuestos a seguir brindándoles ese apoyo, esa ayuda, a entregarles esos elementos de apoyo para que las acechanzas del maligno, de la maldad, del odio, del rencor no caiga sobre cada uno de ellos, sino que al contrario, fortalezcan su vida y salgan adelante. Estaremos anunciando próximamente nuestros días de consulta, nuestra manera de llegar para atender y brindar a cada persona esa orientación que tanto desea. 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
4: Estaremos en Samacá este domingo, pero queremos saludar a nuestros hermanos, como lo hizo el padre, como lo hizo nuestro compañero profesional, a todos nuestros hermanos en Venezuela. Ya estaremos anunciando nuestra visita a San Cristóbal, capital del estado Táchira en Venezuela, y ya estaremos anunciando nuestra visita a Cúcuta, capital del norte de Santander. 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El programa ha terminado. Mil gracias por seguir contando con su gentil compañía.
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Ahí estaba la música del cielo de las palomas, ojitos claritos, chinitos. 2 de la tarde, 34 minutos. Hola, Colombia, a las 2 de la tarde, 34 minutos en el programa de la sintonía, el correo musical. Ya vendremos con más noticias. 2:34, correo musical, complace ondas del porvenir.

0: Estaba al aire la canción Falsedad, 2 de la tarde, 38 minutos, 5 minuticos con este programa pequeñito, nombre del Centro Botánico Naturista y de Conocimiento de la Puerta del Llano, que atiende 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
2: ¿Qué tal, mis queridos hermanos? Bienvenidos una vez más a Encuentro con la Prosperidad de la Puerta del Llano. En nombre del hermano Juan de Dios, quien les habla, la hermana Naya. 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Vamos con una carta. Me ha llegado un mensaje de doña Rosario Navarrete, a quien le envío un abrazo grande, enorme. Me alegra, Rosario, que las cosas estén mucho mejor. Ella nos escribe de la siguiente manera: hacía rato que yo no traía una carta, siempre les traigo un caso, siempre les comento una situación que hemos vivido, o siempre les sale de las circunstancias negativas que podemos tener a nuestro alrededor. Pues esta carta dice de la siguiente manera: estimados y muy respetados profesores, quiero felicitarlos por todos los testimonios y las ayudas que ustedes le brindan a la gente. Soy seguidora de ustedes y los admiro mucho. También quiero felicitarles por esa entrega que estuvieron realizando del Santo Remedio, porque le cuento que yo pude recibirlo al igual que el medallón de San Pro. Pero mire, es maravillosa, a mí me ayudó mucho en la salud, me ayudó también con mi marido. Él era un hombre pernicioso, mujeriego, yo le lavaba la ropa, le hacía todo, pero seguía peor. Y bueno, ha sido ese medallón de San Próspero que me lo cambió totalmente. También un hijo consiguió un trabajo que gracias a Dios todavía lo tiene, y bueno, él es una persona que definitivamente no hacía nada ni para atrás ni para adelante, pero está surgiendo. Profesora, quiero volver a adquirir para mí el Santo Remedio, y para una hija que está un poquito regular porque a ella le dan dolores muy bajitos en el estómago y que quisiéramos saber qué puede ser. Mil gracias, profesora. Atentamente, Rosario Navarrete. Un abrazo, Rosario, para ti. Dios te bendiga. Muchísimas gracias por estar con nosotros. 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Ha sido esa fuerza de voluntad, ha sido esa energía protectora de madre la que te ha llevado a ti a venir a buscar una ayuda para la familia que se estaba despedazando. ¿Cuántas familias en este momento se están dañando, se están rompiendo? Cada uno por su lado, cada uno con un mal pensamiento, cada uno con un mal sentimiento. En el caso de ese esposo que ya no quería nada, que estaba desmotivado, un hombre que se volvió prácticamente, usted lo dice, pernicioso, que se volvió mujeriego, que cambió de la noche a la mañana, ese hijo que no conseguía trabajo a pesar de haber salido de estudiar, a pesar de ser una buena persona. Mire usted, amable oyente, lo que se proponga en la vida lo puede conseguir, pero usted debe tener al lado ese bastón, debe tener al lado ese amigo, esa ayuda que le hace falta si es que usted está desirradiado, si alguien le dañó la suerte, si alguien le envidió la familia. Mire, es muy difícil salir adelante con una envidia encima, con un karma encima. Nosotros tenemos el conocimiento y la experiencia con los secretos de las ciencias herméticas esotéricas, de las ciencias ocultas, de la parapsicología, de los chamanes, de los indígenas, que nos han transmitido precisamente esa sabiduría para saber cómo solucionar este tipo de situaciones, cómo hacer que una persona reaccione, se ponga pilas con la vida, si de repente hay un maleficio, cómo retirar ese mal, cómo retirar un mal espíritu. Mire, usted puede venir y comprobarlo con sus propios ojos, que a los 33 minutos de consulta, si usted tiene un problema de amor, usted va a tener noticias de esa persona, usted va a tener el regreso del ser querido. Usted, amable oyente, que le ha ido mal en el trabajo, que presenta hojas de vida, no le sale nada, que dura muy poco tiempo en los empleos, usted va a tener algo que se llama estabilidad. 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

Es la hora de Colombia, a las 2 de la tarde, 44 minutos, 2 de la tarde, más 44 minutos en el sistema radial Porvenir Comunicaciones. Aquí está esta canción bonita que nos solicitan para este programa del Correo Musical. Vamos con el saludo a esta hora para mi amigo Alfonsito Sierra y doña Zoraida Rodríguez y su familia en la vereda La Olla del Puente de Boyacá. Alfonso Sierra, Zoraida Rodríguez, para sus hijos también con mucho gusto. Para Arturo, Héctor, Juan y Sebastián Sierra Rodríguez en sintonía, que está Eudoro Melchanos canta No Fui Como Pensaste.

Las 2 de la tarde, 47 minutos en Colombia, querida sintonía. 2 de la tarde, 47 minutos, mucha atención. Mujer fue capturada al intentar ingresar alucinógenos a la cárcel de Moniquirá. Un canino antinarcóticos del INPEC detectó la sustancia y alertó a las autoridades. La mujer llevaba 170 gramos de marihuana en sus partes íntimas. Una mujer que intentó ingresar sustancias estupefacientes al establecimiento penitenciario de mediana seguridad de Moniquirá fue sorprendida gracias a la reacción de un canino del INPEC que detectó la sustancia y frustró el ingreso. La mujer fue capturada en flagrancia mientras portaba los 170 gramos de marihuana ocultos en sus partes íntimas. Todo ocurrió mientras los visitantes hacían el trámite para ingresar a dicho centro penitenciario. El binomio canino del INPEC dio una señal de alerta positiva al olfatear a la mujer mientras ésta realizaba la fila para revisión de visitantes. Al ser requerida por las autoridades presentes en el lugar, la mujer confesó que transportaba la sustancia y solicitó usar el baño para extraer voluntariamente un paquete envuelto en un preservativo. El paquete contenía una envoltura vegetal con características idénticas a la marihuana. La mujer fue capturada de inmediato por uniformados de la estación de policía de Moniquirá y quedó a disposición de las autoridades competentes, donde enfrentará cargos por el delito de tráfico, fabricación o porte de estupefacientes. 2 de la tarde, 49 minutos, a las 2 de la tarde, 49 minutos, jabón barato. En la sintonía esta hora de Pedro Alonso Pardo, tiempos que no se reportaba este hombre. Pedro Alonso Pardo, nuestro oyente en Siachoque, Boyacá. Mi saludo pues para usted, compita, para toda su familia de Pedro Alonso Pardo en Siachoque. Oyentes que programan desde Siachoque el tema jabón barato.

Falta 9 minutos para las 3 de la tarde, 9 minutos para las 3 de la tarde, el correo musical, la sección de música y noticias, atención, más información. Condenan a 3 años de prisión a exsecretaria de Hacienda del municipio de Buzo, Boyacá. La exsecretaria aprovechó su cargo para transferir de manera irregular cheques en favor de su pareja sentimental y su padre. Un juez penal del circuito condenó a 36 meses de prisión a la exsecretaria de Hacienda de Buzo, Marbel Milena Solano Camargo, por su responsabilidad en el giro irregular de cheques con recursos del municipio en su favor, al igual que a nombre de terceros durante el primer semestre del 2008. La evidencia recaudada permitió establecer que la hora sentenciada o la ahora sentenciada giró irregularmente al menos 6 cheques por un valor de 14.446 millones de pesos. A favor propio y de terceros, entre ellos su padre, su pareja sentimental y su empleada del servicio bajo el concepto, entre otros, de viáticos, informó la Fiscalía General de la Nación. Sin embargo, según el ente acusador, dichos pagos no contaban con soportes ni comprobantes de ingreso. Corregimos el valor, 14.446.291 pesos, corrijo, 14.446.291 pesos es el fraude. Sin embargo, según el ente acusador, dichos pagos no contaban con soportes ni comprobantes de ingreso. En 2 ocasiones la exfuncionaria falsificó la firma del alcalde de Buzo. En otros casos se evidenció la adulteración de la fecha y del valor consignados en los documentos contables, dijo la fiscalía. Estas irregularidades fueron detectadas por la persona que la reemplazó en el cargo luego de que le fuera aceptada su renuncia en agosto del 2008. Ante las pruebas obtenidas durante la investigación, la ahora sentenciada suscribió de manera libre, voluntaria y asesorada por su abogado un preacuerdo con el que aceptó su responsabilidad en los delitos de peculado por apropiación, falsedad ideológica en documento público y falsedad material en documento público. Esta actuación fue avalada por un juez de la República. La hora en Colombia, 2 de la tarde, 54 minutos, saludamos a mi amigo Armando Rubio. Doña María Teresa Ferro en la vereda San Rafael de Cómbita, se le recuerda con cariño. Armando Rubio, buen amigo, su señora esposa también, doña María Teresa Ferro en sintonía en la vereda San Rafael de Cómbita, Boyacá, escuchando su emisora Ondas del Porvenir. Aquí está, soy de Coscuez. Uy, qué miedo, papá.

Soy de Coscuez, 2:57 más noticias. Atención, el gremio de transporte de los amarillos. Las tradicionales o los tradicionales taxis amarillos dejarán de rodar en Colombia. Ministerio de Transporte confirma convocatoria que cambiará el rumbo de la movilidad en el país. Adiós a los tradicionales taxis amarillos. El Ministerio de Transporte anuncia nueva convocatoria para la entrega de nuevos vehículos. La hora 2:58, Amarte fue mi suerte, canción que programamos a esta hora para saludar a doña Rosita López y su esposo y familia en la cumbre de Sabacá. Rosa López, querida familia en la cumbre de Sabacá, su esposo Florinda de Carlos, también para María Elena Cruz y don Marco Aurelio Carlos en sintonía. Aquí está la canción de las aves cantoras, Amarte fue mi suerte.

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2: 3 de la tarde, 5 minutos, las 3 de la tarde con 5 minutos.
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0: temor. 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
1: Hoy te doy gracias, papá Dios, por la vida de cada uno de aquellos que tú nos prestaste. Gracias por aquellos que hoy se encuentran.
0: 3 de la tarde, 7 minutos, la hora en Colombia, 3 de la tarde, 7 minutos, Jorgito Buitrago nos escucha a esta hora en Intuición de Macay, cabelloso el hombre, pese a la llovina, pese al tiempo que está cayendo por sobre Samacá, Tunja y demás municipios, por lo general esto está en contorno, por allá por Duitama es que está el mismo clima, lloviendo o llovinando toda la mañana y así continúa la tarde. De todas formas, gracias a Dios. Gracias, Dios mío, por la presencia de la agüita. Habiendo agüita, hay vida. Bendito Dios y la Virgen María. Celebramos los católicos en Colombia hoy la fiesta de Nuestra Señora del Rosario de Chiquinquirá. 3:08, 3 de la tarde, 8 minutos. Jorgito Vitrago y la Gallada Líder en Industria Samacá en sintonía. Mi abrazo musical para ellos. Con cariño, que es la canción de las Estrellitas del Oriente, El Bizcocho de Mariana.

El bizcocho de María, las 3 de la tarde, 11 minutos, las 3 de la tarde, 11 minutos en el programa de la sintonía, el correo musical. Ustedes programan al 310-777-7783. 310-777-7783. 3 de la tarde, 11 minutos, las 3 de la tarde y 11 minutos en el correo musical. Vamos con más oyentes, más amigos, más sintonía a esta hora de la tarde. Dice por acá, el saludo es para mi amigo, vuelve y juega, don Alfoncito Sierra. El hombre está empanado con este frío, claro. Un aguardiente bien jalado, bien zampado, un amarillito, un whiskecito. Cerveza no, pola no, porque la cerveza fría y con este frío no dan ganas. Un aguardientico, un whiskecito, un roncito y pa' adentro, papá. Alfonso Sierra, doña Zoraida Rodríguez y la familia nos escuchan en la olla Puente de Boyacá. Alfonsito Sierra, los recuerdo con aprecio y cariño, mijo. Para él, para su esposa Zoraida Rodríguez y toda su familia, que está Grupo Pernil, cante el aguardiente.

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3 de la tarde, 16 minutos, las 3 de la tarde, 16 minutos. Es don Aureliano Torres y su conjunto Joropo a mi novia.

3 de la tarde, 19 minutos, las 3 de la tarde, 19 minutos aquí en el Sistema Radial Porvenir Comunicaciones. Más noticias, más información a esta hora de la tarde con el programa El Correo Musical, el programa que mantiene alegre e informados a toda nuestra apreciable y querida sintonía, tanto del campo como también de la ciudad. Atención al siguiente titular. Presidente electo Abelardo de la Espriella visitó la Basílica de Chiquinquirá junto a su esposa. El presidente electo de Colombia, Abelardo de la Espriella, asistió a la conmemoración del Día de Nuestra Señora del Rosario de Chiquinquirá, donde rindió homenaje a la patrona de Colombia. Durante su visita a Chiquinquirá, de la Espriella estuvo acompañado por su esposa en el interior de la Basílica, en un momento de fe, oración y recogimiento ante la imagen de la Virgen del Rosario. La presencia del mandatario electo en la capital religiosa del país se dio en medio de una jornada especial para miles de fieles que cada año llegan hasta este templo mariano para rendir tributo a la patrona de los colombianos. La presencia del presidente de la Espriella en la capital religiosa de Colombia marca uno de los primeros actos públicos en Boyacá tras su elección como presidente y se produce a pocas semanas de asumir oficialmente la presidencia de la República el próximo 7 de agosto. 3 de la tarde, 21 minutos en Ondas del Porvenir, 3 de la tarde, 21 minutos, nos escucha a esta hora mi amigo el alma, don Jairo Tangarife González. Saludos para Jairo Tangarife González y la familia en el municipio de Simijaca, Cundinamarca. Gran oyente, gran amigo Jairo Tangarife, solicita la canción de Vicente Fernández, Con la misma tijera.

con la misma tijera. 3 de la tarde, 24 minutos, las 3 de la tarde, más 24 minutos, más noticias, atención sobre ríos caudalosos. Creciente súbita del río Chicamocho se registró en las últimas horas en la altura del puente Santa Teresa. Una creciente súbita del río Chicamocho se registró en las últimas horas a la altura del puente Santa Teresa sobre la vía que comunica Paz del Río con Socha, generando preocupación entre quienes transitan por este corredor vial. El llamado es a conductores y habitantes del sector para extremar las medidas de precaución, evitar acercarse a la ribera del río y atender las recomendaciones de los organismos de gestión del riesgo mientras se monitorea el comportamiento del caudal. Lo mismo está pasando por allá en el norte de Boyacá, en la provincia de Gutiérrez, en los límites de los municipios de Chiscas y El Espino. Río amenaza con llevarse el puente que comunica al Espino con el municipio de Chiscas. 3 de la tarde, 25 minutos, las 3 de la tarde, 25 minutos.

0: son las que más.
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0: 3 de la tarde, 29 minutos, 3 con 29 minutos. 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
3: Con Marisol.
2: ¿Qué tal, Marisol? ¿Cómo te ha ido?
3: Bien, muchas gracias.
2: Mi amor, ¿cuál es el motivo de tu llamada? ¿En qué te puedo servir?
3: Llamaba a compartirles mi testimonio.
2: Bendito sea el Señor, Marisol. ¿Feliz ganadora?
3: Sí, señor. He ganado ya dos veces.
2: ¿Tú te lo esperabas, Marisol?

0: No, la verdad yo, pues yo los visité a ustedes por otro problema, pero pues gracias a Dios, pues gané también la plática, que a uno no le cae mal.
1: ¿Cuál fue el motivo de tu visita a nuestro centro?
0: Pues yo los visité fue porque yo tenía un problema con el alcohol.
1: No me digas.
0: Sí, yo tenía muchos problemas con mi esposo porque a mí me gustaba tomar mucho desde joven.
1: Sí.
0: Y igual pues cuando yo ya me fui a vivir con él, o sea, no se me quitó, digamos, pues el vicio, la manía de tomar. Y yo descuidé mucho él, pues a mi esposo y a mi hija y mi hogar, y yo tenía muchos problemas con él. Hasta que lo último pues reconocí que tenía un problema con eso y decidí buscar ayuda.
1: ¿Y sentiste en ese momento que éramos nosotros quienes te podíamos ayudar? ¿Qué ha pasado con eso, Marisol?
0: Pues al principio fue duro, pero pues gracias a la ayuda que ustedes me dieron, a todos los consejos, todas las visitas que yo les hice, pues de a poco lo fui dejando y pues ya hoy puedo decir que eso hace parte de mi pasado.
1: Bendito sea el Señor. Pues eso es algo muy importante, yo diría más importante incluso que ganarse esa plata que tú te has ganado, aunque es una suma generosa que Dios ha querido brindarte a través del único talismán en el mundo que te entrega número ganador y lotería ganadora. Esa platica te la echaste al bolsillo y bueno, ¿tú qué le dirías a esas personas que nos están escuchando por primera vez?
0: Pues a todos los oyentes yo les digo que tengan mucha fe, que todos los testimonios que salen al aire es porque de verdad les ha pasado así, que yo les doy fe de que les va a ir muy bien, que les tengan mucha fe a ustedes y mucha confianza, que de verdad les depositen a ustedes toda la gente para solucionar el problema que tengan.
1: Mi amor, muchas gracias por tu comunicación. Bueno, hoy hemos tenido un poquito el ruido ahí en la línea telefónica. Nuestros oyentes disculparán, pero de todas maneras son gajes del oficio. Eso siempre pasa. Gracias a Marisol por haber llamado. 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
2: Gracias por su sintonía.
3: 3 de la tarde, 34 minutos, las 3 de la tarde más 34 minutos. Onda del Porvenir, la emisora complaciente con el espacio de la tarde, correo musical, los hermanos Díaz, bailemos con soledad.

0: 3 de la tarde, 37 minutos, aparte de la visita del presidente Abelardo Vélez Piella a Chiquinquirá, a la Virgen del Rosario.
1: Acompañado de su señora esposa Ana Lucía Pineda Aruachán y del señor obispo de Chiquinquirá, monseñor Ramón Alberto Rolón Huerza, los concelebrantes principales, monseñor Jorge Leonardo Gómez Serna, obispo emérito de Magangué, los reverendos frailes padre Franklin Buitrago Rojas, prior provincial de la provincia de los Dominicos de Colombia, el padre Juan Ubaldo López Salamanca, prior del convento de Nuestra Señora del Rosario y rector de este santuario mariano nacional, y las personalidades de la primera fila acompañan en este momento al interno de la basílica. Allí realizarán los honores respectivos, la consagración a la Virgen de Chiquinquirá y su acción de gracias de parte del señor presidente electo. Luego de este momento, internamente se hará la develación de la placa conmemorativa de la declaración de este 9 de julio como nuevo festivo nacional. Agradecemos a los demás sacerdotes y demás invitados permanecer en su sitio hasta que les indiquemos para que pasen a entregar los ornamentos y puedan retirarse de la zona. No podrán ingresar a la basílica. Les agradecemos su comprensión. Lo mismo para las figuras invitadas de gobierno. Informamos a todos los fieles que la basílica estará cerrada hasta las 2 de la tarde, que abriremos para la celebración de ese horario. Les pedimos comprensión frente a ese requerimiento. Les agradecemos no insistir ingresar antes de esta hora, ya que debemos primero regresar todos los elementos empleados en esta celebración al interior de la basílica.

0: Allí estaban los hermanos Torres con la Chipateña. 3:41 vamos a escuchar la locución de la primera dama de la nación en su visita junto con su esposo, el presidente electo de Colombia, Abelardo de la Espriella, a la ciudad mariana de Colombia, Chiquinquirá. Escuchemos.
1: Yo, Ana Lucía Pineda Aruachán, indigna de pertenecer al número de tus hijos e hijas, pero llena del deseo de participar de tus beneficios de tu maternal bondad, postrada a tus pies, te consagro mi entendimiento para que siempre piense en el amor que mereces. Te consagro mi corazón para que con filial afecto te ame con todas mis fuerzas. Te consagro toda mi vida y mi familia para que me acerques con ella a tu Hijo Jesucristo, autor de la vida. Te ruego, llena de gracia, que yo acepte a Jesús por la acción del Espíritu, del cual tú misma has engendrado a tu Hijo. Reciba mi alma a Jesús por obra del Espíritu, por el cual tu carne ha concebido al Señor. Que yo ame a Jesús en aquel mismo Espíritu en el cual tú lo adoras como Señor y lo contemplas como Hijo. Regálame tus favores, oh Rosa del Cielo. Acógeme bajo tu manto protector, Reina de Colombia, socórreme en todas mis necesidades espirituales y temporales, y con tu poderosa intercesión, acompáñame en mi flaqueza, a fin de que sirviéndote fielmente en esta vida, pueda alabarte, amarte y darte gracias en el cielo por toda la eternidad. Amén.
2: Yo mismo, Abelardo de la Espriella, indigno de pertenecer al número de tus hijos e hijas, pero lleno del deseo de participar de los beneficios de tu maternal bondad, postrado a tus pies, te consagro mi entendimiento, para que siempre piense en el amor que mereces. Te consagro mi corazón, para que con filial afecto te ame con todas mis fuerzas. Te consagro toda mi vida y mi familia para que me acerques con ella a tu Hijo Jesucristo, autor de la vida. Te ruego, llena de gracia, que yo acepte a Jesús por la acción del Espíritu, del cual tú misma has engendrado a tu Hijo. Reciba mi alma, Jesús, por obra del Espíritu, por el cual tu carne ha concebido al Señor, que yo ame a Jesús en aquel mismo Espíritu en el cual tú lo adoras como Señor y lo contemplas como Hijo. Regálame tus favores, oh Rosa del Cielo. Acógeme bajo tu manto protector, Reina de Colombia. Socórreme en todas mis necesidades espirituales y temporales, y con tu poderosa intercesión, acompáñame en mi flaqueza, a fin de que, sirviéndote fielmente en esta vida, pueda alabarte, amarte y darte gracias en el cielo por toda la eternidad. Amén.
0: Ahí estaba la locución del señor presidente de la República de Colombia, presidente electo, doctor Abelardo de la Espriella, junto con su señora esposa, hoy en la visita a Nuestra Señora del Rosario de Chiquinquirá, directamente desde el templo o desde la Catedral Basílica de Colombia. 3:45, esta canción la compuso Armando Burgos, letra y música, y se titula Virgen del Rosario de Chiquinquirá. Las 3:45. 3:45.

Bonita canción a la Virgen de Rosario de Chiquinquirá. Las 3 de la tarde, 49 minutos, 3 de la tarde más 49 minutos. Hablemos un poquitico acerca de esta fiesta que se celebra hoy, 9 de julio del 2026, la fiesta de Nuestra Señora del Rosario de Chiquinquirá. Con profunda fe y devoción, este 9 de julio del 2026 celebramos la fiesta de Nuestra Señora del Rosario de Chiquinquirá, reina y patrona de Colombia, cuya sagrada imagen se venera en la Basílica de Chiquinquirá, en el corazón del departamento de Boyacá. Es un día para renovar nuestra esperanza, fortalecer la fe y agradecer a la Santísima Virgen por su amor maternal y su constante intercesión por las familias, los enfermos, los campesinos y por toda nuestra nación. Que la Virgen del Rosario de Chiquinquirá derrame abundantes bendiciones sobre Colombia, proteja Boyacá y guíe nuestros caminos con paz, unidad y amor. Virgen del Rosario de Chiquinquirá, patrona de Colombia, ruega e intercede por nosotros. 3 de la tarde, 50 minutos, la hora en Colombia, 3 de la tarde, más 50 minutos en el espacio de la tarde, el correo musical, viene el tema, se robaron mi mujer.

0: 3 de la tarde, 53 minutos, 7 para las 4, vamos 5 minuticos con otra cápsula más a nombre del Centro Botánico Naturista y de Conocimiento La Puerta del Llano.
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2: ¿Qué tal, mis queridos hermanos? 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
3: Gracias por recibir mi llamada, mi nombre es Gloria Jiménez y llamo desde Tibaná. La verdad, llamo muy agradecida, muy contenta, porque desde que fui a consulta con Juan de Dios, la verdad las cosas cambiaron totalmente. Yo lo consulté porque tenía un dolor de espalda demasiado fuerte, la verdad, iba a los doctores, iba a la EPS, iba a medicina prepagada y ninguno me daba con el chiste. La verdad estaba muy triste, muy desmotivada, eso estaba causando que mi matrimonio tuviera problemas. Mis hijos, la verdad, estaban como más distantes, pues porque por lo mismo yo no podía estar con ellos mucho tiempo, me dolía estar sentada, me dolía estar de pie, esto estaba causando pues que en mi trabajo también tuviera problemas. La verdad estaba causándome problemas en todos los niveles de mi vida, pero pues yo lo visité y la verdad todo cambió, las cosas están muy diferentes. Pues yo visité muchos doctores y la verdad con esto quedé pues asombrada, quedé en shock porque el problema me lo quitó de una. La verdad me siento muy contenta, muy motivada, pues todo volvió a la normalidad, antes está mejor que antes. Muchísimas gracias, la verdad lo recomiendo totalmente porque pues así como me lo recomendaron, pues yo doy muy buenas referencias. Muchísimas, muchísimas gracias.
2: Con todo gusto, qué gusto me da de hecho escuchar a nuestros oyentes, sentirse bendecidos, agradecidos por los favores recibidos. 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

Ahí estaba la música al Ciro y los Inquietos en vallenato. No vuelvas a mirarme. 4:03 minutos la hora en Colombia, las 4 de la tarde con 3 minutos en Ondas del Porvenir de Boyacá, estación 910, Ondas del Porvenir. Fue

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0: Las 4:09, 4:09. Tengo por acá mensaje que nos llega del municipio de La Belleza, Santander. A ver qué nos dice este oyente que nos escucha en La Belleza, Santander.
2: Don William, buenas tardes. Habla con Hernando Telles de La Vereda, Costa Rica, del municipio de La Belleza, Santander. Don William, un favorcito para saludar a la familia Telles, a Oscar Telles, a Fermín Telles, a Orlando Telles, a David Telles, a Mariana Mancipe, a Verónica Mancipe, a Elmer González, en la vereda de Costa Rica, de La Belleza, Santander. Y si me puede regalar dos cancioncitas, con Eudoro Marchán, Una Noche Escribiendo, y Mañana Hablamos, si no sé quién lo canta. Gracias, don William, muy amable.
0: Bueno, ya metemos con la canción Mañana Hablamos, ese mensaje que nos llega de La Belleza, Santander, con este gran oyente que está en sintonía con el espacio de la tarde, el correo musical. Por ahora nos ocupamos con el gran chamán de chamanes, Taimacún, que atiende mañana viernes aquí en Tunja. Estará atendiendo a Taimacún. Vamos a escuchar a Taimacún rápidamente y después vendremos con la canción que nos solicitan. Mañana hablamos desde La Belleza, Santander.
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3: Señores, los grandes chamanes, los taitas, Misael, Mateo, Samuel, mentes que curan, que sanan, que liberan tu casa, tu hogar, de la maldad, de la enfermedad, de la brujería. Vamos con los testimonios, hermanitos y hermanitas que vinieron, buscaron ayuda y hoy dicen gracias. Adelante, Misael.
5: Bueno, oyentes, queridos hermanos, hermanito Juan, escuchemos el testimonio y después de haberse tomado el vino de los 18 guacos, ¿cómo se ha sentido, madre? Cuéntele a las personas.
6: Bien, señor, me he sentido muy bien y doy gracias a los hermanitos que me he podido curar.
5: Madre, explíquele a las personas, a la gente que la está escuchando aquí por esta emisora, por estas varias emisoras enlazadas en este momento por todo el país, ¿qué síntomas eran los que usted tenía, madre? ¿Qué era lo que sentía en el cuerpo, madre?
6: Cansancio y no podía dormir y sea un desespero salir de la casa.
5: O sea, sentía cansancio, desespero y que sería como salir corriendo, ¿no, madre? Sí. Usted después de haberse tomado el vino de los 18 guacos, ¿cómo se sintió, madre? ¿Cómo se siente hoy en día después de habérselo tomado, madrecita?
6: Me he sentido ya muy bien.
5: ¿Usted vino hace cuánto? ¿15 días o 20 días?
6: 15 días.
5: 15 días, ¿cierto? Sí. Se tomó el jarabe. ¿Cómo se sintió tomándose el jarabe, madre?
6: Muy bien.
5: Hasta hoy en día, ¿cómo va? Explíquele bien a las personas, a ver.
6: Estoy ya, o sea, ya me siento bien y les doy gracias a los hermanitos.
5: ¿Sí recomienda nuestros tratamientos? ¿Sí recomienda nuestro vino de los 18 guacos, madre?
6: Sí, señor, sí lo recomiendo. Es muy bueno.
5: Usted se lo tomó y se sintió la mejoría, ¿no?
6: Sí, señor.
5: Hoy se va a llevar otro jarabe, ¿no? Otro vino de los 18 guacos.
6: Sí, señor.
5: Entonces, recomiéndele a las personas que la están escuchando en este momento. ¿Sí le recomienda que vengan y nos visiten o no lo recomienda, madre?
6: Sí, los recomiendo que vengan y los visiten, que ellos son muy buenos.
5: Exactamente. ¿Usted nos quiere dar su nombre y de dónde nos visita, madre, o se reserva el nombre?
6: Reservo mi nombre, ven, de Nuevo Colón.
5: Nuevo Colón, Boyacá.
6: Sí, señor.
5: Hermanita, gracias por ese testimonio. Hermanito Juan, entonces, adelante con el programa.
3: Sí, señora, aquí continuamos. 311-879-1122. José Marín dice que afuera de su negocio ayer encontró un sapo bamburé con la boca cosida con hilo negro. Hermanito, eso bien se sabe, brujería, magia negra. Visíteme pronto. El amigo Alcide dice que está pendiente de un trabajo por los lados del Casanare. Hermanito, ese trabajo le va a salir, pero para el mes de agosto, ahorita en julio, no va a salir nada. Guarde la calma, relájese, descanse y brute porque viene trabajo en esa empresa petrolera. ¿Oyó? Bendiciones, hijito de Dios. 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El amigo Belisario Ortiz nos escribe de un lugar de Tausa. Dice que escucha el programa desde hace más de 10 años, que tiene una raspadura, un raspón en la pierna derecha, claro. Hermanito, hay que lavarse 3 días seguidos con jabón rey, a los otros 3 días se lava con jabón de tierra y yo le voy a hacer llegar el jabón zodiacal para que se me bañe ya otros 3 días. O sea, por 9 días se va a bañar usted esa herida con este jabón. 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No dejes para mañana lo que puedas hacer hoy. 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

0: mensaje que nos llega por mediante audio desde la belleza Santander del Sur, para agradecer el reporte de sintonía desde este hermoso municipio para el correo musical.
1: Don William, buenas tardes. Habla con Hernando Telles de la vereda Costa Rica del municipio de la belleza Santander. Don William, un favorcito para saludar a la familia Telles, a Oscar Telles, a Fermín Telles, a Orlando Telles, a David Telles, a Mariana Mancipe, a Verónica Mancipe, a Elmer González, en la vereda de Costa Rica de la belleza Santander. Y si me puede regalar dos cancioncitas, con Eudoro Marchán, Una noche escribiendo, y Mañana hablamos, es si no sé quién lo canta. Gracias, don William, muy amable.
0: Con mucho gusto lo canta también Eudoro Marchán y su conjunto Mañana Hablamos. Después de esta canción, Alberto, a mi compañero allá en la cabina central de radio en Samacá, José Eusebio, vendrá con media hora de programación y yo vuelvo con ustedes a las 5 de la tarde para presentar Festival.

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0: Y seguimos, amigos oyentes, llevando a todos ustedes noticias saludables. 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Nuestra línea telefónica 323-217-1828, 323-217-1828, y seguimos dando respuesta a los mensajes que nos llegan. Precisamente de Sogamoso tenemos mensaje también de Duitama y en Paipa, Tunja también tenemos bastantes mensajes. El mensaje de Sogamoso dice: estoy tomando las pastillas para la tensión alta, soy un señor de 59 años, me dio una especie de parálisis ya hace 2 años, el médico me dijo que fue porque se me subió la tensión y la parálisis que me dio era parecido al derrame que del cerebro que me iba a dar más fuerte. Me recomendó tomar las pastillas, tomo el Captopril, pero también me dijo que cuando pudiera comprara colágeno marino, que le ayudaba mucho para los huesos y las articulaciones, porque la verdad el lado derecho me quedó casi paralizado. Estoy en terapias y quiero saber si ese producto que ustedes venden, el colágeno marino, me puede ayudar para mi recuperación. La verdad estoy empeñado en seguir mejorándome día por día porque descuidé mucho mi salud y hoy día me arrepiento de no haber puesto cuidado cuando realmente era necesario. También les cuento que yo tomaba mucha cerveza y la verdad no me cuidaba mucho. Hoy día quiero tomar una nueva oportunidad para mejorar mi salud y quiero tomar ese tratamiento de colágeno marino y quiero saber si no complica con las pastillas que estoy tomando para la tensión. Gracias, soy Arnulfo Díaz. Don Arnulfo, gracias a usted por el mensaje. Bueno, ya lo que usted nos comenta, primero que todo a Dios gracias que, como usted lo comenta, que le dio fue una parálisis, pero no le alcanzó, digamos, a desarrollársele totalmente el problema del derrame cerebral o el accidente cerebrovascular por completo. Recordemos que muchas veces esto puede llegar a repetir 2 veces más, o sea, 3 veces le puede dar a una persona, el primer proceso, el segundo y el tercero, y cada vez va a ser más fuerte. Esto es debido a que nosotros lo recalcamos, que mucha gente de pronto piensa que a veces que porque en el primer, digamos, accidente vascular no le dio tan fuerte o no tuvo ningún tipo de degeneramiento, no le va a volver a repetir. Obvio que puede volver a repetir, ¿por qué? Porque ya queda una secuela, porque ya queda una alteración del sistema circulatorio y de la parte neural cerebral, que es la parte que se afecta. Por eso hay parálisis en el cuerpo, porque se afecta parte del sistema cerebral. Usted nos comenta que está tomando la pastilla para la presión, debe tomarla así como el médico se la recomendó, porque ya debe tomarla de por vida, pero también quiero recomendarle nuestro colágeno marino, que sí le va a ayudar bastante para su recuperación, para la movilidad, para empezar a regenerar los tejidos, los músculos, los tendones que se atrofian cuando hay un deterioro, cuando hay un accidente cerebrovascular o cuando la persona, así como usted nos contaba, que muchas veces no tenía cuidado, tomaba mucho, me imagino que también trasnochaba y todo eso y mucho más al no alimentarse bien, al no tomar un producto, un medicamento o no cuidar su salud. Pues obviamente con el tiempo el cuerpo queda resentido y quedan secuelas de la enfermedad, en este caso del accidente cerebrovascular que le dio, que le produjo la parálisis. Entonces este colágeno sí va a ayudar directamente a mejorar la parte del sistema muscular, de los tendones, los tejidos, las fibras y las membranas. Por eso le voy a recomendar que se tome una cápsula por la mañana y una cápsula por las horas de la tarde. Por ahí, un ejemplo, 7 de la mañana y 5 de la tarde. Después de los primeros 20 días ya puede tomar 3 al día, desayuno, almuerzo y comida, para que tenga una recuperación pronta, mejoría notoria y lo más importante, dele gracias a Dios que no le dio el problema del efecto del sistema neural cerebral, no le dio tan fuerte, porque hay personas que lastimosamente no sobreviven al derrame cerebral o que ya quedan como un vegetal, quedan en coma, en una cama y ya obviamente se convierten en una carga para la familia. 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
12: 5:01.
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Bueno, mi gente norteña, buena tarde, muy buena tarde para todos. Un poquito fría, un poquito no, fría la tarde, para moza la tarde aquí en Tunja. Y tengo entendido que por todos los lados, que alrededor de Tunja está la climatología lo mismo. Llovizna y frío al piso, mijo. Bienvenidos a su programa Festival Norteño para esta tarde bonita, el jueves 9 de julio del año 2026, Día Internacional de la Santísima Virgen del Rosario de Chiquinquirá.

0: En el departamento administrativo está la familia Parra Pamplona.
1: Viejo Fabián.
0: Sala de recepción y secretaría está con nosotros la señora Paola Pamplona.
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0: Control Master en Samacame, amigazo del alma, don José Eusebio Puentes Martínez.
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0: En el departamento técnico y mantenimiento, mi amigo José Antonio Parra Gil. Y en la torre de transmisores está mi amigo del alma también, don Samuel Gil Zamora. Si por aquí hace frío, yo me imagino en esa loma donde está don Samuel. Pobre hombre, haga tintico, aguardientico, un amarillito y pa' dentro, amigo.
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0: Arrancamos, compitas, arrancamos. Vive el norteño, papá. Aquí estamos ya con las pilas puestas, todo preparado para presentar. Ya nos quedan 48 minutos de norteña. Luego vendrá desde la cabina central de radio en Samacá, mi amigo José Eusebio Puente Martínez con Leyenda Vallenata. Yo estoy aquí desde Tunja, cinco esquinas del Topa, y desde aquí hago correo musical y desde aquí hago este programa de Festival Norteño. Viene esta canción, Malo para la Cama. Y luego presentamos a los Tigres del Norte, damas y caballeros, con la canción La Jaula de Oro. Nos fuimos.

0: 5 de la tarde, 19 minutos, los 5 de la tarde, 19 minutos, nos tocó colocar hoy las cuatro puntas. Lo que nos identifica como buenos boyacos, la famosa ruana. Por aquí Fortuna también llueve, don Tiberio Pérez le pregunta desde Sogamoso que si por aquí también está lloviendo. Todo el día ha estado lloviendo, lloviendo de un fuerte, no, pero sí todo el día una rápida llovizna que nos tiene aquí encerrados bajo techo. Y un frío que ni se diga, hermano. La tarde está para moza, papá. 5:19 minutos, estamos a nombre del Centro Botánico El Cacique. 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
0: Las 5:21 minutos, a las 5 de la tarde, 21 minutos, ya tenemos conectado y al Facebook para que la gente que reporte sintonía para través de su celular. Tienen todo el derecho de vernos y escucharnos en el Festival Norteño por intermedio de su aparatico celular aquí desde Tunja y Samacá. Les saludamos con mucho cariño. Gordita. También tenemos habilitada la página a nivel internacional. Nos escuchan en toda Colombia y también en los otros países están en la sintonía. Por allá me está comunicando. Doña Lady Cuervo Rojas desde Australia me dice: primo, buena tarde, lo recordamos gratamente y aquí estamos en sintonía en Australia de su emisora, escuchando el Festival Norteño desde Australia. Lady Cuervo Rojas, buena tarde para ella, para su esposo y toda su querida familia en Australia en sintonía. Gallina. Vamos a ir con Vicente Fernández, esta canción bonita. Con la misma tijera. Ya no hagas más aero. Luego presentamos al rey de los corridos prohibidos, don Uriel Henao. Y con esta canción son una rata. 5:22 minutos. Aquí estamos con el Festival Norteño.

Bueno, se emborrachó la policía, mano. 5 de la tarde, 22 minutos, las 5 de la tarde con 22 minutos en el programa. Vamos a irnos ahora entonces con Solo Unos Ratas y después vendremos con el tema de Vicente Fernández, con la misma tijera. Aquí estamos con Ondas del Porvenir.

0: 5:29 minutos, a las 5 de la tarde, 29 minutos. 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
0: Bueno, por acá tenemos ya conectados con el Facebook don Ariel Molina en San Pedro de Iguaque. Saludos para usted, Ariel Molina, su señora esposa y la familia Molina en Vergara, San Pedro de Iguaque.
2: Búsquese una.
0: En Sogamoso.
3: Está
0: mi amigo también Tiberio Pérez, tiempo sin vernos, nos perdimos con este hombre. Tiberio Pérez, buenas tardes, mijo, allá en la ciudad del Sol y del Acero. Mi abrazo a la distancia aquí desde Tunja y Samacá. Escuchando el Festival Orteño a través de Onda del Porvenir de Boyacá y también a través del Facebook. Don Javier Rubio, buenas tardes también para su merced. Javier Rubio en sintonía. Mi compita Lairo Reyes también nos está escuchando y nos está viendo. Lairo Reyes, el crédito de Motavita, Boyacá. Un saludo para usted también con mucho cariño. Rosalba Páez está en sintonía también con nosotros. Doña Rosalba Páez, donde quiera que se encuentre, la recordamos y la saludamos con cariño.

Vamos a presentar a Franci y esta bonita canción, Si se fue, se fue. Y luego viene los Juanes de San Pedro y Cuaque con esta canción también es éxito. Esta no es norteño, es ranchero. Detrás de ti lo hacen los Juanes.

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0: Bueno, mi gente, que es la hora 20 minutos para las 6, hasta la hora 20 minutos para las 6. Estamos ya en los últimos 20 minuticos de este programa norteño.
1: Búsquese una.
0: A las 6 en punto daremos cambio a mi compañero de labores en Zamacá para que venga con Leyenda Vallenata, papá. 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
0: Bueno, vamos a ir nuevamente con el Facebook. Nos trasladamos aquí a la pantalla del celular. Saludos por allá mi amigo Hernando Rivera, donde quiera que se encuentre don Hernando Rivera. Buenas tardes, mijo. Eliseo Castro en San Pedro de Icuaque, también mi saludo para su merced, Eliseo Castro y la familia en San Pedro de Icuaque. Robinson Contador en Montavista, siempre muchacho con nosotros, don Robinson Contador en la tierra bonita de Montavista. Buenas tardes, mijo. César Castelblanco en sintonía con la Onda del Porvenir y Festival Norteño. Don César Castelblanco, buena tarde.
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0: Guillermo Espitia, otro oyente más, siempre también se conecta con su Facebook. Ahí está pendiente de la señal. Guillermo Espitia, buena tarde. Ya saben que este programa lo hacemos de lunes a viernes de 5 a 6 de la tarde a través de la frecuencia radial 910 de Onda del Porvenir y también por este sistema del Facebook. Mi amigo y querido doctor Gilberto Cuerpo, buenas tardes, compita. El crédito de San Pedro, igual que chiquis, a Gilberto Cuerpo, buenas tardes, mijo. Una gran señora, una gran amiga, Isbelia Plazas en Bogotá. Doña Isbelia Plazas, saludos para su merced. Y a mi compadre José Milton Monroy, don José Milton Monroy y doña Isbelia Plazas. También están escuchándonos a esta hora. Mi saludo a la distancia con cariño, se le recuerda. En el histórico altar de la Pache Puente de Boyacá está la gente de TV, Dios te bendiga. 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Es mi primo John Fernando Cuervo Rojas. John Fernando Cuervo Rojas, ahí el hombre conectado en el puente de Boyacá y a toda la clientela del autoservicio de TV en sintonía. José Hernán Luis Acosta, José Hernán Luis Acosta, buenas tardes, mi un abrazo a la distancia. César Quintero también conectado con nosotros. Don César Quintero se le saluda con cariño. En Sabana Larga dice emisora Casanares Sabana Larga. Los colegas de la radio, por ahí también la gente que hace radio, que también manejan micrófonos y todas las instrumentalizaciones y toda la música para complacer a su sintonía, su audiencia. Emisora Casanares Sabana Larga en sintonía. Mi saludo para ellos con gusto. 5:44 minutos, Miguel Aceves de Mía nos canta esta canción del pescado nadador.
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0: el ranchero.
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0: Y viene otro ranchero que lo hace Jimmy Gutiérrez. Don Jimmy Gutiérrez nos canta la canción para las que sea. 5:44 suena Ondas del Porvenir.

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0: 8 minutos para llegar a las 6. Estamos ya llegando a la recta final del Festival Norteño. Sigue lloviendo por Tonga, continúa la lluvia. Y el frío está, la temperatura está prácticamente bajo cero. Es un frío atenuante aquí en la capital de Boyacá.
1: Sí, la gordita.
0: Por eso nos tocó colocando la gabardina de cuatro puntas, porque el frío está a todo dar. 8 minutos para las 6, vamos a saludar a mi amigo Vicente Israel Otrora La Chivatá. Don Vicente Israel Otrora La Chivatá, en sintonía de Festival Norteño de Chiruvita, Zabacá, City, El Avispero. Y demás oyentes, con la canción Te Estás Quedando, de Los Rayos del Norte. Feliz tarde, don William, me dice. Gracias, don Vicente. Y Raíl Otrora, gran oyente en Zamacá, Boyacá. Pedrito Rojas en sintonía conmigo, también don Pedro Rojas. Rosalba Páez me dice, saludos, don William, desde la vereda Chiruvita, sector Santo Domingo. Santo Domingo, El Sabor, y Sazón, a ver, corregimos esto, sector Santo Domingo del Sabor y Sazón, Doña Rosita, es el nombre del negocio.

0: del sabor y sazón Doña Rosita en Santo Domingo, ahí en Chirubita. Para salvar a toda nuestra distinguida clientela y los esperamos este fin de semana, dice por acá.
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0: Para atenderos con mucho gusto en su restaurante Sabor y Sazón en el sector Santo Domingo de Chirubita.
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0: Cristian Iván Suárez en sintonía, arriba el ánimo mío, Cristian Iván Suárez. Frío, pero hay que meterle ganas a la vida, mijo. Juan Pablo Reyes García también en sintonía. Juan Pablo Reyes García en sintonía de San Pedro, de igual que mi saludo. Está por ahí la comadre en Bogotá, Marta Sofía López. Marta Sofía López en la capital de la República. Mi saludo para ella, con mucho gusto, a su querida familia por allá, a mi hermanito, don José Nairo García, la hija José Sebastián. A Laurita también la recordamos por allí en... A Casillas Meta, o en Lejanías Meta.

0: Bertulfo Varón Aponte, don Bertulfo Varón Aponte, buenas tardes, mijo.
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0: Pero vamos para allá. Ah, está en el mesito del colegio Marta Sofía López y dice saluda a mi esposito. Igualmente a Ana López y a doña Belén López, gratísimo recuerdo de esta mujer, doña Belén López. Buenas tardes para ella con mucho cariño. El que horror en sintonía, don El que Urbano.
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0: Eñel García también con nosotros, don Eñel García. Buenas tardes para él. Donde quiera que se encuentre, mi saludo a la distancia, Eñel García y familia. Bueno, vamos a presentar a don Jason Jiménez esta canción bonita. Esta canción bonita de Estilo Final y luego viene esta canción de Los Rayos que nos solicita don Vicente Israel. El tema Te Estás Quedando, nos fuimos.

Bueno, mis amigos, llegó la recta final, el último segundo, ya termina aquí a las 6 en punto de la tarde, Festival Norteño. Viene Leyenda Vallenata con José Eusebio Puente desde Base Central, desde nuestro estudio principal en Samacá. Mañana será otro día de 1 a 5 de la tarde, Correo Musical, y de 5 a 6, este es su espacio de Festival Norteño. Dios lo bendiga, un buen resto de tarde y muy buena noche para todos. Don José Eusebio, ahí le entrego la nave y la sintonía, amigo.

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0: 6:09, recibimos el cambio de Samacapa, un aviso importantísimo a esta hora. Son las 6:09. Gracias, don Eusebio. Vamos con la información respectiva. Atención, la noticia que nos enlutece a todos los boyacenses y especialmente al gremio ciclístico.
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0: Atención, acaba de fallecer en los últimos minutos en el Hospital San Rafael de Tunja el crédito de las Vieras, el hombre que nos dio y nos llevó en alto el nombre de Colombia, con 6 vueltas a Colombia y varios clásicos de RCN. Muere Rafael Antonio Niño, el crédito ilustre de Cucaita, hijo de este hermoso municipio. El gremio ciclístico en el país se viste de luto por esta noticia tan desagradable. Se nos va un gran líder, se nos va una gran persona, un gran crédito del ciclismo en Colombia. Acaba de morir en el Hospital San Rafael de Tunja el gran ciclista colombiano y cucaitense Rafael Antonio Niño. Triste noticia que nos enluta el alma.
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2: Faltan 3 segundos, 2 segundos, partieron.

0: Caita de Nuto, Boyacá de Nuto y Colombia de Nuto, se nos va Rafael Antonio Niño de esta vida mortal a la eterna paz en su tumba. Dios lo recibe en su gloria. Gracias por tantos logros y por tantos triunfos que le dio a nuestra querida Colombia.
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0: Don Eusebio, muy amable por el cambio. Siga usted allí con Leyenda Vallenata.

0: 6:18.
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0: 6:24.
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0: 6:28 minutos.
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0: 6:33.
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0: 6:38.
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0: 6:51.
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0: 6:56.
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